Laura, de parte de Jesús, buenas tardes. Son las 6:07, dice la canción. Es el loco soy yo con el Grupo Liberación, agrupación de la Sultana del Norte de Monterrey, Nuevo León. Así iniciamos.

0: Buenas tardes, son las 6:11:30. Bueno, pues esperamos su reporte. 493-93-261-51, a sus órdenes. Bueno, pues tenemos salud. Vamos a ver los mensajes, los audios, la invitación para que mande sus mensajitos de voz para saber dónde escuchan, dónde van y qué hacen.
1: Muy buena tarde, con el gusto de escuchar tu buena programación. Si me pudieras, por favor, complacer con alguna canción de Tropical del Bravo, alguna de esas movidonas. Con el gusto de escucharte como cada tarde y ya concluyendo un día más de actividad. Saludos y bendiciones para ti, Rubén. Excelente y lluviosa tarde. Saludos de parte de tu amigo Leonides. Muchísimas gracias. Hasta pronto.
0: Leonides va por carretera, va escuchando la única y por favor la canción de Tropical de Bravo. Bueno, pues aquí está Limonadas Verdes. Es la única desde Fresnillo, Zacatecas. Wow.

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1: Bueno, familia Solís, también para la familia Echevarría, especialmente para Lupita y Pedro, saludos, tus manos allá en la Venustiano Carranza.

0: Son las 6 con 15 minutos.
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9: Bueno, dice Rubén, aquí escuchamos San Cristóbal. Ay, por favor, la canción Boni Bonita con los Fresno. Aquí escuchamos en San Cristóbal.

Ellos son los Fresno de Fresnillo, Zacatecas. Bueno, son las 6:25. Bonnie, bonita, pero viene La Burbuja. Dice, aquí escuchamos en el taller Amezcua en Río Grande, Zacatecas. Rubén, ahí por favor.

0: Excelente tarde, mi estimado.
1: Excelente tarde. Ramos de Violeta con Banda El Mexicano. Yo te voy escuchando en carretera, voy manejando. Yo escucho la única 103.3 en la carretera.
2: En la carretera, maneje con cuidado, con mucha precaución. No se me distraiga. Aquí está Ramito, pero de Violetas.
3: Feliz.

Ramito de Violetas. Bueno, a mis amigos de la encantada Franillo Zacatecas, dice ahí por favor una canción, Rubén, pero una canción para escucharla aquí en casa después de haber llegado ya del trabajo. Ahí por favor para mis hijos. Gracias, saludos. Los originales de San Juan. Mil gracias, papá. A José y Humberto de parte de su papá, Rafael.

0: Vamos a escuchar ahora Mi Problema con Marisela. Anteriormente escuchamos a su amiga del alma, Beatriz Adriana. Y ahora, Marisela.
1: Sí.

Bueno, ayer me pidieron esta canción mis amigos de por allá de Oklahoma. Dice Rubén, ay, por favor, si tiene Triángulo de Sol con Joan Sebastián allá en Oklahoma. Buenas tardes. 11 para las 7.

Bueno, enseguida viene también una canción que están pidiendo mis amigos que van rumbo a Calera. A mi amigo Don Pancho, Don Francisco, así lo conocen en el trabajo, mi Botas. Ah, también para saludarle con muchísimo gusto. Aquí está Felipe Botello y Ángel Aguilar. Abrázame.

Ahora sí, gente de Calera, que va rumbo a Calera de Fresnillo, a Ascensión y Pancho, 6 para las 7. Vienen mis recuerdos. La arrolladora Van de Limón.

0: Son las 7 en punto. 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
1: Dice para los vigilantes, salir a Durango, Rubén, ahí por favor la canción de Luna Azul con Ana Gabriel.

0: ¿Qué tal, amigo? Buenas tardes. A ver si me puede complacer con la canción Ayer lo vi pasar con Rocío Dúrcal, dedicada para mi bella esposa María Elena. Gracias, saluda a Noel.
1: Gracias, Noel. Bueno, pues aquí está la española Rocío Dúrcal. Hoy lo vi pasar.

Ella es Rocío Dúrcal. Buenas tardes, 79. Bueno, para Lucy de parte de José. Saludos, Lucy, de parte de José. Es Juguete Caro a cargo de Grupo Alfa.

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1: Ese grupo Alfa, Juguete Caro, Francisco Hernández, saludos.
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16: Son las 7 con 15 minutos.
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19: Buenas tardes, son las 7:17. Adelante con los WhatsApp, adelante con los mensajes de voz.
20: Buenas tardes, una canción para la gente del Carrizalillo que está lloviendo con la canción Láminas de Cartón, por ahí de los Bukis, por favor.
19: Bueno, no se llama Láminas de Cartón, se llama Casas de Cartón. Él es Marco Antonio Solís, a la gente de por allá del Carrizalillo, dice, está lloviendo. Bueno, aquí llovió bastante fuerte hace unas 3 horas. Bendito sea Dios.

0: Casas de Cartón, los Bookies. Bueno, 722, buenas tardes. Hay saludos para mis amigos de Río Grande, Zacatecas, también para la gente y a mis amigos de Vigilancia, para todos en general. Dice ahí, por favor, con la canción de Jackie, déjalo así, también para la familia Rodríguez y Julia.
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3: Pero para Liliana, de parte de sus papás, con esta canción del Chapo de Sinaloa, le hace falta un beso. A la gente de La Quemada, saludos.

Airball por ahí en Phoenix, Arizona, felicita a su esposa Marixa Cerna, que hoy cumple años. Marixa, muchas felicidades de parte de su esposo, de parte de sus amigos y amigas y demás familiares. Le desean que la pase bien, que vengan muchos años más. Felicidades.

Bueno, familia Martínez Serna y Serna Arellano, gracias, saludos, muchas, pero muchas felicidades. Viene Laberinto, cuánta amargura. En Phoenix, Arizona, saludos.

0: Ese grupo Laberinto, cuánta, pero cuánta amargura. Bueno, pues tenemos ya 24 para las 8, 24 y las 8 adelante con los audios.
1: Hola, linda tarde, Rubén González. ¿Me puede complacer con el tema ¿Qué diablos me sucede?, de Grupo Bronco? Solamente para escuchar. Yo escucho aquí en Calera. Gracias, saludos.
0: Bueno, y escuchamos dónde están en sintonía en Calera. 23 para las 8. Bronco, ¿qué diablos me sucede? Pues a mí no sé, pero estoy bien. A Marcela Fraire, Lucy, por ahí en Toluca. Elizabeth Fernández.

0: La voz de Lupe Esparza, integrante y fundador y vocalista, primera voz, Lupe Esparza de Bronco, ¿qué diablos me sucede? Bueno, pues tenemos más, pero antes también tenemos audios. Adelante, buenas noches.
1: ¿Qué tal? Nuevamente saludándolo. A ver si me puede dedicar una canción para cuatro ángeles que tengo en el cielo. Giovanni, Elvi Rocío, Jorge y mi mamá Rosa. Ay, por favor, Rubén, con la canción del Mimoso, en esta vida no se pudo.
0: Bueno, pues en paz descansen. Bueno, pues la música para ellos es con el Mimoso, en esta vida no se pudo.

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1: La voz de El Mimoso en esta vida no se pudo. Allá en la Pancho Villa están en sintonía. También para la familia Espinosa. Dice, por favor, para la familia Espinosa Borjón, préstame a mi padre.
2: Que ya no los hacen.

0: Bueno, ya estos temas son adecuados, apropiados para el Día del Padre, que por cierto, en México se festeja el domingo 21 de junio, Día del Padre. Estos temas ya son apropiados para ese día tan especial.
1: Excelente noche, mi Rubén. Un puño de tierra con el charro zacatecano Antonio Aguilar.

0: Nada más un puño de tierra. Bueno, tenemos ya 9 para las 8. ¿Qué tal la está pasando por ahí en casita? Si no tiene que salir, no salga. Solamente quedes en casa escuchando La Única, porque aquí están los audios.
1: Hola Rubén, muy buenas noches. Si me puede complacer con la canción de Los Caminantes, 2 cartas y 1 flor, para escucharla aquí en Las Catarinas, de parte de Julián. Gracias y que tenga excelente noche.
0: Gracias por enviar sus audios. Gracias. Aquí están Caminantes, 2 cartas y 1 flor, allá en Las Catarinas. Saludos.

0: Los Caminantes, solo 6 para las 8.
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2: Bueno, Liberación, aquí está Nunca Supe Más de Ti, con saludos para Erika, también para Ceci, Margarita y Ángel, también para Martín.

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1: Bueno, 8:3, son las 8:3 para Mague, aquí en Fresnillo. Escuchan, dice ahí, por favor, dos tardes de mi vida.

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1: Bueno, a la gente de Ciudad Delicias, Chihuahua, que por allá están en sintonía del 103.3 FM, desde Ciudad Delicias, Chihuahua, dice: ladrón de buena suerte con Bukis.

Bueno, ¿qué tal la está pasando por ahí en casa, en su trabajo o a donde quiera que vaya en sintonía de La Única? Bueno, pues aquí está el conjunto Primavera, Me Dispongo a Olvidarte. La gente de Colonia Miguel Hidalgo, saludos a mis amigos de Cadera y Toribio y Enrique Estrada. Sin ti.

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6: Son las 8 con 15 minutos.
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10: Adela Pacheco, también para Ailán y Mateo. Bueno, pues para ellos, saludos, siempre te voy a querer. Esa industria del amor. Ailán y Mateo, Adela y familia Pacheco.

0: La de Bronco, Basta.
1: Bueno, pues aquí está Basta, es el gigante de América, 8:21. 16 grados en Fresnillo, la temperatura.

Y pues basta, gigante de América aquí en la única. Bueno, o sea, la familia Alemán. Ahí en el lienzo del charro, especialmente para Andrés y Rubén. Dice aquí escuchando, Rubén, ahí por favor la canción de liberación, Nubes de Algodón. La lienzo el charro, pura única, donde quieras escuchar.

Nubes de Algodón, 827. ¿Qué tal la gente por allá de Pensilvania? Pide esta canción de Olga Tañón, se llama Basta Ya. Allá en Pensilvania, saludos a Rosita, a Marta y también para Yolanda, por allá en Pensilvania están en sintonía.

Bueno, a la gente de por ahí el Tule dice, ay, por favor, si tiene con pequeños musical, ninguna de las dos se lo agradecería, ¿no? Gracias a ustedes por enviar sus audios, sus mensajes, sus mensajitos son muy importantes.

Es la banda Pequeños Musical, ninguna de las dos, pero pues hay saludos a la gente de Zacatecas, a Salvador y Felicitas. Dice, ay, por favor, la canción de Dinastía Norteña, acabo de enterarme. Después de 30 años de casados, apenas acaba de enterarse que la quiere. Vamos a escucharla.

Bueno, pues tenemos saludos a Margarita y Miguel Ortiz con esta canción de los montañeses del Álamo, es Tamaulipas. También la gente del rancho, las hermanas.

En 8:42 faltan 18 para que sean las 9, dice la señora Juanita Cabral. Pues ya acabamos de bailar con mi esposo Esteban y ahora pues nos ponemos a escuchar el testamento con Rigo Tobar y su Costa Azul. Vamos a descansar.

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1: 8:45, 15 para que sea las 9. Bueno, pues ahí la más perjudicada fue Amparo por infiel.
0: Y voy a dejarlas a todas contentas con el testamento que ahora formulaste.
1: Bueno, se reporta el señor alemán por allá en la Lienzo del Charro. Dice: ay, por favor, para Andrés, mi hijo y mi esposa y mis nietos, que estamos en sintonía aquí en la tienda, Rubén, escuchando La Única. Y por favor, las medias negras con el Grupo Innovación. Ahí en la Lienzo del Charro, saludos.

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Bueno, mis amigos de Colonia Monte Mariana y El Águila, en la casita del Ahijadero, de parte de Rocío desde Los Ángeles, California, les manda cordiales saludos. Así es de que con esta canción para ustedes, con Pegaso, Adolescente y Bonita.

Bueno, se reportan de Tabasco, Zacatecas, dice La Chona con Tucanes de Tijuana. Aquí escuchamos en Tabasco. 8:54, solo 6 para las 9.

8:57, solo 3 para que sea las 9. ¿Sabía usted que a los rusos les gustó muchísimo este video, esta canción de los Tucanes, La Chona? Ellos se ponían a bailar donde quiera que andaban. No sabían, pero se movían bien.

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1: Bueno, 8:58, hay audios, mensajitos de voz. Adelante, buenas noches.
2: Buenas noches, Rubén. Quiero ver si me puede poner la canción Capricho Maldito con los Rieleros. Con saludos para todos los radioescuchas. Saludos para mi hija Isabel y mis nietos, y para María de Jesús Ibarra Cisneros y mis nietos. Para todos los que me escuchen, de parte de Silvia. Escuchamos en Toribio, gracias, muy amable.
1: Bueno, ahí en Toribio dice Silvia: yo mera salgo al aire para que se enteren que yo les dedico esta canción a todos los radioescuchas de La Única. ¿Qué les parece? Bueno, pues aquí está Capricho Maldito. Familia Montañés.

0: Ellos son los Hieleros del Norte, capricho maldito.
1: Son las 9 en punto. 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
0: Bueno, pues tenemos audios, tenemos mensajitos. Adelante, buenas noches.
2: Buenas noches, señor Rubén. Háganos favor de complacernos la canción Las Cuatro Milpas, por ahí, por favor. Con el señor Antonio Aguilar, ahí, por favor, jovenazo. Escucharon la única acá en Las Lajas, Ojo Caliente. Ahí, con un saludo para la familia Ramírez de la Riva. Gracias.
0: Bueno, pues para ustedes, saludos allá en Las Lajas. El señor que me habló en este mensaje ayer me informaba que cayó un aguacerazo allá en Las Lajas o Caliente. Aquí también cayó bastante agua durante la tarde. Y allá en Las Lajas,

9-6, la voz de Antonio Tony Aguilar. Bueno, pues él dejó las canciones campiranas en nuestros corazones. Dice la canción de Marco Antonio Solís, cuando te acuerdes de mí, con saludos muy especiales a personal de mi refugio, Anita y todo su personal dinámico que atienden muy bien. Sobre todo la señora Luz, ella visitó Gordibuenas, ahí en el jardín de la madre enfrente, ahí con mi... Dice, por favor, para todas en general, que son muy amables también, y qué ricas gorditas, señora Luz de las Pilas, Morelos, Zacatecas, y el señor Genaro Trujillo, que estuvieron aquí en Gordibuenas.

Bueno, pues ahí quedó este tema que le gusta muchísimo a Anita, y vaya que sí es un himno para mi refugio. Eso es. Vamos a saludarle ahora a Paola Torres Solís, de parte de la señora Luz de Las Pilas, Morelos, Zacatecas, con esta canción que ella le dedica con la banda MS. Es Flor Hermosa.

Bueno, pues ahí quedó Banda MS Flor Hermosa. Buenas noches, sigue en esa frecuencia 103.3 FM. Vamos a ver lo que sucedió por allá en Linares, Nuevo León. Allá la gente de Linares, Nuevo León, que está muy temerosa por las noches. Escuche.

Linares, Nuevo León, 9:17, ya 9:17. Bueno, dice Marta y Susana, aquí estamos en las Lomas de Plateros. Ahí, por favor, la canción Invéntame. En la voz de Marco Antonio Solís.

0: Hasta Aguascalientes, vaya el saludo. Bueno, buenas noches. 9:24 para confirmarme. Querían una canción de... Bueno, más bien es una canción que se llama Mi Gusto Es, pero tenemos con varios, con las Jilguerillas, Vicente Fernández, Banda Toro, y también la tenemos con el Águila Real, y pues con Vicente Fernández también. A ver si... Bueno, pues, y con la Arrolladora, así es de que, a ver, vamos a ver, buenas noches.
1: Hola Rubén, buenas noches. Mire, quiero enviarle un saludo a la señora Paola Torres Solís, a sus trabajadoras, unas personas muy bonitas. Hoy tuvimos un privilegio de estar ahí con ellas platicando, conversando un ratito. Nos comimos unas gorditas muy ricas, ¿eh? Y muy amables todos, y quiero mandarle un saludo. Le dije, le voy a mandar un saludo en la radio. Yo soy fanática de la radio de la 93.3.
0: ¿Cómo 103.3.
1: ve? Pero señora Paola, le mando un saludo y pronto nos vemos por allá para llevar su encargo, que estén muy bien. Buenas noches, Rubén, gracias.
0: Muchísimas gracias por enviar su audio, señora. Bueno, dice, ya confirmándome, dice, póngala con la Arrolladora. Ahora sí, señora Luz, se la dedica a Paola. Y Mi Gusto Es.

Es con la arrolladora, mi gusto es. Llama Paola, me dice, dígale que muchas gracias, Rubén. También para la señora Lucy, señor Genaro Trujillo de Las Pilas, Morelos, Zacatecas. Gracias, saludos. Pero ahora piden esta canción, esta misma canción, pero con diferente artista, con Vicente Fernández, para la familia. Aquí está familia Ramírez Macías y familia Ramírez Aguilera de Calle Puente y también de por allá de Ciudad Juárez, Chihuahua. Vicente Fernández. Mi gusto es. Thank you.

Bueno, se reportan de Chicago, por allá por la 26, pero dicen, ay, por favor, Rubén, con la banda Toro, a ver cómo le sale a las del por allá de Nochitlán. Los de la banda Toro, mi gusto es esta misma canción, pero con diferente artista. Las jiguerillas no se quedan atrás, ni Ana Gabriel.

Proviene esta canción para la gente de la presa, Leobardo Reynoso. Saludos, señor Viña. Dice, no, con esas canciones no le cambiamos para nada. Señor Conrado Aviña de la Presa.

Dice el señor Marcos, dice para mi esposa Marta, que estamos escuchándolo por acá, en la laguna de arriba, Rubén, por acá, pura única. ¿Y qué canciones? Y ahí viene también la de Sinaloa. Sí, bueno, pues aquí está, dice, aquí escuchamos en Cerrito, San Luis Potosí, el maestro de inglés, maestro Jorge. Maestro, qué bueno que está en sintonía de La Única.

0: Bueno, escuchamos a la de Sinaloa, Ana Gabriel, y Mi Gusto Es.
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0: Bueno, buenas noches, familia Menchaca. Saludos, dice la canción de Rocío Dúrcal, Hoy lo vi pasar. 21 para las 10, también tenemos con Pequeño Musical, Hoy la vi pasar, y de Rocío Dúrcal es Hoy lo vi pasar. Masculino y femenino. Dice que, ¿cuál le gusta?

Bueno, mis amigos de por allá, dice, aquí estamos en Calera, como siempre, explicando la programación con el Coyote, y si es posible, te soñé. Es el Coyote y su banda Tierra Santa.

Es el Coyote y su banda, Tierra Santa. Bueno, ahí en Oklahoma, pues se encuentra Luis. Para toda la gente de La Dejadero, hay una canción del grupo Brindis, una canción que se llama, vamos a ver, esta canción para mis amigos de por allá de Oklahoma. Efectivamente, esta es la que viene, se llama Hoy.

Bueno, dice Jesús Galván, ay, por favor, la canción del conjunto Primavera, Hoy como ayer. A la gente de Las Arboledas, saludos a José y Martín.

Es el conjunto Primavera de Ojinaga, Chihuahua. Esto fue hoy como ayer. 7 para las 10, solo 7 y las 10. Pero tenemos más música, pero esto es para la gente que escucha por allá en Calle Niño Artillero. Saludos a Pablito Pérez. Dice Pablito, hay por favor la canción de Los Santaneros de Pepe Bustos. Una canción que se llama ¿Dónde estás, Yolanda? Aquí estamos en casa escuchando La Única y hay por favorcito de parte de Pablito. Así es de que para toda la gente que escucha en La Única, en La Industrial.

0: Los Santaneros de Pepe Bustos, ¿dónde está Yolanda? 9:55, solo 5 para que estén ya las 10. Y la temperatura estable en este momento, 20 grados.
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0: Pero para David Franchini, también para María del Socorro, saludos, aquí está lo que quieren escuchar ahí en casita, dice, con la dinamita Capullo y Zorullo. Sígala pasando bien, la temperatura 20 grados.

Son las 10 en punto. 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
7: Son las 10 con 15 minutos.

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2: Son las 10 con 42 minutos.

0: Son las 10:55. Son las 10:55.
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0: Son las 11:04. 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

0: Son las 11 con 26 minutos.
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3: ¿Te ha pasado que caminas por tu ciudad bajo un sol que derrite el asfalto, rodeado de puro concreto, y de pronto llegas a un parque, te sientas bajo un árbol y sientes que el mundo entero bajó 3 grados? Esa frescura no es imaginación, es ciencia y tiene nombre: infraestructura verde. La infraestructura verde es una forma inteligente de diseñar nuestras ciudades para que convivan el cemento y la naturaleza. No se trata solo de sembrar arbolitos bonitos en una jardinera. Se trata de crear redes de espacios conectados entre sí que cumplan varias funciones al mismo tiempo.
4: Que capturen agua de lluvia,
3: que limpien el aire,
4: que reduzcan esas famosas islas de calor, que convierten las colonias en hornos,
3: que conecten ecosistemas y que de paso nos den un lugar digno para caminar, jugar o andar en bicicleta. Imagina esto. En la alcaldía Coyoacán, en la Ciudad de México, existe un skate park llamado Los Coyotes. Ahí puedes patinar, hacer trucos en patineta, pero además el lugar está rodeado de áreas verdes y tiene un sistema de captación de lluvia. Un solo espacio que sirve para el deporte, para el medio ambiente y para la comunidad. Eso es infraestructura verde en acción. Que un mismo sitio cumpla muchas funciones como una navaja suiza, pero hecha de árboles, agua y diseño inteligente. Este enfoque surgió como respuesta al impacto ambiental de las ciudades. Piensa en una ciudad, calles hechas solo para coches, banquetas rotas, ni un árbol donde guarecerte del sol. La infraestructura verde propone cambiar eso desde 4 frentes. Primero, el agua, aprovechando la lluvia en vez de dejarla inundar las calles. Segundo, la movilidad, abriendo paso a peatones y ciclistas. Tercero, el espacio público, diseñando lugares de encuentro seguros para todos. Y cuarto, la biodiversidad, reconectando las ciudades con la naturaleza que las rodea. Aquí hay ciencia de primera. Investigadores en México crearon la primera metodología en el país para evaluar qué tanta infraestructura verde puede implementar una ciudad y cuáles serían sus beneficios. También desarrollan estrategias para que los gobiernos locales, desde Cancún hasta Tijuana, puedan transformar sus calles grises en corredores llenos de vida. Porque no basta con querer ciudades más verdes. Hay que medir, planear
4: y diseñar con inteligencia.
3: La próxima vez que pases por un parque con bancas, ciclovía y jardines que atrapan la lluvia, detente un momento. Ese lugar no llegó ahí por accidente. Alguien lo soñó, lo diseñó y lo defendió, porque adaptar nuestras ciudades al cambio climático no es un lujo de países lejanos. Es una necesidad que empieza en la esquina de tu casa, en la banqueta de tu colonia, en el árbol que todavía resiste entre el asfalto. La ciudad del futuro no tiene que elegir entre progreso y naturaleza. Puede ser las dos cosas al mismo tiempo.

0: con información del maestro Antonio Suárez Bonilla, del Laboratorio de Movilidad e Infraestructura Verde de la Facultad de Arquitectura de la UNAM. Un guión de Leonardo Santiago, con información del portal Ciencia UNAM. Les saluda Mónica Genis.
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0: Son las 11 con 57 minutos. Son las 11 con 57 minutos.
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Son las 12 con 57 minutos. 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

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No importa que luego me arrojes nuevamente al asfixiante y fatal abismo de tu olvido. 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

0: Es la 1:55. 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
1: Ahora sí, muchachos, a ganar muchos dólares.

0: Son las 2 con 52 minutos.
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Son las 3 con 50 minutos. 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

Son las 4:53. Son las 4:53. 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

Son las 5 con 49 minutos. Son las 5 con 49 minutos. 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
2: Hola, soy ChatGPT, tu asistente virtual. Estoy aquí para ayudarte con lo que necesites. ¿En qué te puedo ayudar hoy?
3: ¿Alguna vez le has hecho una pregunta a tu celular y te ha contestado como si fuera una persona?
4: ¿O te ha aparecido un anuncio de algo que juras que solo pensaste pero nunca buscaste?
3: ¿Te ha corregido la ortografía un programa antes de que termines de escribir? Bienvenidos al mundo de la inteligencia artificial. Esa tecnología que parece sacada de película de ciencia ficción, pero que ya vive en tu bolsillo. Todo comenzó con una pregunta. En los años 50 del siglo pasado, el matemático británico Alan Turing se atrevió a plantear algo que a muchos les pareció una locura. ¿Pueden pensar las máquinas? Esa pregunta encendió la mecha de una disciplina científica cuyo objetivo es lograr que las computadoras imiten los procesos de nuestra mente. Aprender, razonar, decidir. Hoy esa tecnología ya está en todos lados. Hay sistemas capaces de jugar ajedrez y ganarle al mejor del mundo, de conducir un coche sin que nadie toque el volante,
4: de traducir idiomas en tiempo real
3: y hasta de detectar enfermedades en una radiografía. La inteligencia artificial trabaja con algo que se llama algoritmos, instrucciones matemáticas que procesan montañas de datos para encontrar patrones.
5: Otra IA autónoma, ¿eh? Interesante.
3: Como un detective digital que revisa millones de pistas en segundos. ¿Y cómo aprenden estas máquinas? Existe un modelo llamado aprendizaje profundo,
4: inspirado nada menos que en nuestro cerebro.
3: Así como nuestras neuronas fortalecen conexiones cuando aprendemos algo nuevo, las redes neuronales artificiales refuerzan ciertos caminos cada vez que reciben información. Eso sí, nuestro cerebro tiene más de 80 mil millones de neuronas y la máquina más sofisticada aún está lejos de igualar esa complejidad.
5: Comprendido. También soy una IA responsable de los controles de seguridad.
3: ChatGPT, Claude, Gemini, ese asistente virtual que responde preguntas como si platicara contigo. Lo que hace es analizar la probabilidad de que una palabra funcione después de otra, basado en millones de textos. ¿Impresionante? Sí, pero cuidado. Sus resultados no siempre son exactos. La recomendación científica es clara. Verifica, compara y no te quedes con la primera respuesta. Ahora bien, no todo es maravilla. La sociedad también ha levantado la mano con preocupaciones legítimas. Los algoritmos pueden arrastrar sesgos de género o discriminación. Hay quien teme que las máquinas sustituyan empleos humanos, y en varios países ya se comienza a regular esta tecnología para evitar malos usos. En México, científicos trabajan en inteligencia artificial para identificar inundaciones. La ciencia mexicana no se queda mirando desde la banca.
2: Soy ChatGPT, tu asistente virtual. ¿En qué te puedo ayudar hoy?
3: La inteligencia artificial ya está aquí. Vive en tu teléfono, en tu correo y hasta en la música que te recomiendan las plataformas cuando te sientes triste. La pregunta ya no es si las máquinas pueden pensar, sino qué vamos a hacer nosotros, los humanos, con todo este poder. Porque al final, detrás de cada algoritmo, siempre hay una persona que decidió qué enseñarle. Con información del doctor Luis Alberto Pineda, del Instituto de Investigaciones en Matemáticas Aplicadas y en Sistemas de la UNAM. Les saluda Mónica Genis.
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16: Avanzamos, oiga, buenos días. Buena mañana, 6:33, ya la temperatura 13 grados centígrados, ya subió un gradito más, ahí está el solecito empezando a hacer de las suyas, está fresquecito, hay algo de nubosidad, está o hay mucha humedad, le podría indicar que dice el meteorológico 90% de humedad, por eso se siente fresquecillo, y pues bueno, hoy la máxima será de 24 grados, la pregunta, ¿llueve o no llueve? Pues según al momento la información del meteorológico nos dice que tenemos un 15% de probabilidad de lluvia solamente entre las 10 de la mañana, entre las 10 y las 12. 10 de la mañana, 12 del mediodía, 15% de probabilidad de lluvia. Es muy poquito, pero pues bueno, ayer también había un 30 y llovió un ratito o buen ratito de la tarde del día de ayer. Así es que, pues bueno, hay que estar al pendiente con esto, ¿sale? Los vientos, según el meteorológico, estarán en calma. Los máximos serán de 6 kilómetros por hora a las 10 de la mañana. Esa es la información. 6:34, buenos días, avanzamos.

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6: Son las 6:50.

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0: 5 de junio, es día viernes, San Bonifacio, obispo y mártir. Bonifacio, recuerdo, antes en Alemania, toda esa área, era muy común este nombre, Wolfgang, el que hace el bien, eso significa literalmente. Pues bien, este obispo, ¿quién fue? Winfrido era su nombre original. Monje inglés, recibió del Papa Gregorio II el nombre de Bonifacio. Es el apóstol de Alemania y el reorganizador de la Iglesia Franca. Consagrado obispo por el Papa al año 722, recorrió Alemania en todos los sentidos, estableciendo diócesis y fundando monasterios, entre ellos el de Fulda. Fue asesinado en Bochum, en Holanda, con 52 compañeros, el año 754. Escuchemos la palabra que la Iglesia proclama y escucha este día, de la segunda carta del apóstol San Pablo a Timoteo. Todos los que quieran vivir como buenos cristianos serán perseguidos. Y del Santo Evangelio según San Marcos, todavía en el capítulo 12. Un día, mientras enseñaba en el templo, Jesús preguntó: ¿cómo pueden decir los escribas que el Mesías es hijo de David? El mismo David, inspirado por el Espíritu Santo, ha declarado: dijo el Señor a mi Señor, siéntate a mi derecha y yo haré de tus enemigos el estrado donde pongan los pies. Si el mismo David lo llama Señor, ¿cómo puede ser hijo suyo? La multitud que lo rodeaba, que era mucha, lo escuchaba con agrado. Palabra del Señor. Es día viernes, empieza el primer fin de semana del sexto mes. Hoy, Timoteo, Pablo, en medio de las dificultades, ¿qué tiene que hacer Timoteo? Buscar hasta encontrar la sabiduría de la fe. ¿Dónde? En la Sagrada Escritura, que está inspirada por Dios. Y por tanto, va a ser provechosa para conducir la vida cristiana a la salvación. La sabiduría de la fe. Hoy en el Evangelio Jesús hace como un maestro que pregunta, y será una manera de ir seguir revelando su identidad de hijo de Dios. Hoy nosotros, sabiduría de la fe. Hoy nosotros creemos en Jesucristo. Me hago esta reflexión: ser cristiano. ¿Qué significa hoy ser cristiano? En la primera lectura hemos escuchado: todos los que quieran vivir como buenos cristianos serán perseguidos. Por definición, entonces, ser cristiano es ser perseguido. Quien quiera ser sincero discípulo de Jesús tendrá que compartir su misma suerte, porque habrá de luchar contra el mal, contra el pecado, contra la injusticia, que son los criterios del mundo y que chocan con los valores del reino de Dios. Preguntémonos, si les dejo de tarea para este fin de semana: ¿somos buenos cristianos? ¿Somos cristianos al estilo de Jesús? ¿O solamente nos quedamos en el nombre? Yo recuerdo haber oído a los antiguos que nos educaban para que fuéramos buenos cristianos, es decir, que nuestra vida reflejara la sabiduría de la fe. Señor, tu palabra nos da vida. Reconozco que en ocasiones se me hace árida tu palabra, porque solo leo la letra y no advierto que obedecerte a ti es la mayor sabiduría, es la mayor libertad. Quiero escuchar tu palabra, quiero oír en ella tu voz. Hágase, Señor, tu voluntad. Es día viernes. Ánimo, gente. Buen fin de semana.
1: Son las 7 en punto. 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
4: Buenos días, las complacencias para continuar con nuestra programación en esta mañana de viernes. Es viernes 5 de junio 2026, semana 23, 155 días transcurridos. Soy santo de Bonifacio, de Valeria, de Marciano y de Zenaida.

0: Buenos días, mi Woody. Así es, compadre, con la canción de Grupo Firme, la de Que Te Quieran Bonito. Ahí con saludo para el señor de las tortillas, para la señora de los baños, y ahí para toda la banda que escucha La Única aquí en el Mercado Poniente. Buenos días, escucha La Única aquí en el Mercado Poniente.
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2: importa. Ahí en el Mercado Poniente, muchachos, andan sonando las complacencias.
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8: Son las 7:16.
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0: una rolita del grupo Torrente titulada ¿A poco no? Es lo que acabamos de escuchar acá en la complacedera de la mañana, muchachos. Muy buenos días, ya son las 7 con 20 minutos. Esperemos que sus actividades vayan en tiempo y forma y que no anden carrereados, ¿verdad? Vámonos con más complacencias, a ver qué nos piden por acá.
1: Buen día,
0: buenos días.
1: Por lo mejor de mi vida, de la firma. Estamos acá en Oregon.
0: All right, allá en el Gabacho ya empieza la participación de la bandita, ya desde el Gabacho, ¿eh?

0: Ahí está Rolone, la música de La Firma aquí a través de La Única en este espacio de complacencias. ¿Qué más dice la banda por acá? Tuki, tuki, tuki, tuki, tuki, tuki, tuki, tuki.
1: Hola, güey, buen día. Oiga la canción de Mi Juventud de los 40 con Laberinto, por favor. Yo escucho La Única aquí en El Monumento.

Buenos días, Woody. Un saludo para los taiperos de Ponia. Y por favor, una rolita del sonido máster. Y por favor, yo escucho la única en el gabacho loco.

0: La música de Sonido Master. Pausa comercial, regresamos. No se vaya, vienen más complacencias. Buenos días.
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3: Buenos días, mi Woody. ¿Cómo anda, mi Woody? Para ver si me puedo complacer con una rolita por ahí para toda la bandita que está escuchando su programa a esta hora. Y yo escucho la única aquí sobre la carretera, una de Pepe Aguilar. Por favor, mi Woody.
4: No. Muy bien, saluditos, gracias. Ahí en la carretera, sabrá dónde, pero no. Están escuchando, y pues saludos para toda la banda que anda escuchando. Somos muchos o seremos pocos, pero locos.

0: La música de Pepe Aguilar y Marc Anthony. Ojalá te duela, dice esta rola, complaciendo ahí algo de Pepe Aguilar. Buenos días, ¿qué más dice la banda del Gabacho?
1: Buenos días, mi Woody. ¡Yo! Quiero mandar un saludo para toda la gente de acá de Milwaukee, Wisconsin.
0: Ajá.
1: Ahí para mi patrón, Oike Rodríguez, Cruz Salazar y Agustín. Y también para Diego Juárez, que andamos acá tapeando ahí con una canción de Marco Antonio Solís. Y escucho La Única desde Milwaukee, Wisconsin.
0: Ya está, muchachos, allá en Milwaukee, Wisconsin. Good morning. Dice, somos miles y miles, mi Woody. Sí seremos muchos. Yo le tanteo que ahorita, no sé, algunas 100 personas nos anden escuchando. Sí, ¿no? Fácil. 101, 102 y ya se me hace difícil. Unas 100 personas sí hemos de ser. Somos pocos, pero locos. Oye, ya son las 7 de la mañana con 38 minutos. Vámonos con más...
2: Buenos días, mi Woody.
0: Buenos días.
2: Un saludo para el compa Mini que anda chambeando para acá, para la estación. Con la canción de... Adiós, amigo, de Conjunto Primavera.
0: A ver, con otra vez.
2: Con la canción de Adiós, amigo, de Conjunto Primavera.
0: Adiós, amigo. Ok, ahorita la busco y se hace la machaca. Mientras tanto, nos pedían algo de Marco Antonio Solís, ¿verdad? Ahí en el Gabacho. Ya están. Buenos días. Vámonos con esto. Las 7:39. Puras complacencias, oiga. Vámonos, que no se nos haga tarde.

0: Ahí está la música de Marco Antonio Solís. Oye, para mi amigazo que nos pidió el conjunto Primavera, la de Adiós Amigo, no tengo ninguna rola con ese nombre. Adiós Amigo, tengo algo con los Tigres del Norte. No sé si sea esa o la de Adiós Amor del Primavera. O si me puede pedir alguna otra rola, se lo agradecería. Sale, muy buenos días, buscando rolas y escuchando sus peticiones, sus audios. Ya sabe que es la mecánica para llegarle y pegarle a la complacedera de la mañana. Sale, bueno, buenos días.
1: Buenos días, Judy.
0: A sus órdenes, ¿qué canción?
1: Sí, Judy, nos puede poner la de Leña para el Carbón con los Caminantes.
0: Aquí a ver, ¿cuál?
1: Estamos en San José de Lourdes.
0: ¿Cuál canción?
1: La de los Caminantes, Leña para el Carbón.
0: Leña para el Carbón de Caminantes.
1: Sí, por favor, mi
0: okay. Judy. Ok, ¿para quién? Dime, ¿dónde nos andan acompañando?
1: Y de aquí lo acompañamos en San José de Lourdes, ahí especialmente para Betito, que es su cumpleaños, somos de manteles largos.
0: ¿Betito?
1: Aquí lo escuchamos en San José, Pepito Meléndez.
0: Ok, ¿cuántos cumple?
1: 49.
0: Ándele pues saludos. Ahí le pichan el lonche, aunque sea, ¿eh?
1: Sí, le traemos.
0: Ánimo pues, ahorita les mando su rola.
1: Gracias.
0: Gracias, hasta luego, buenos días.
2: Baila esta cumbia, Marieta. Esta cumbia coqueta. Bailando cumbia se baila así. Bailando cumbia.
0: Ok, una de pequeños. Bailando. Le gustan románticas, una cumbiecita, bailadora, de pequeños. Ahí nomás dígame cuál, para escoger sí, una perrona, sí, ¿eh? Sí, sí. Vámonos con los Caminantes, a ver si es esta.

0: Buenos días, mi Gudi. A ver si me puedes poner la canción de En el mismo lugar con los Acosta. Ay, nomás para escucharla. Yo escucho La Única desde acá, desde Houston, Texas. Saludos, ánimo, gracias.
1: Buenos días. A ver si me podrías complacer con la canción de Patrulla 81, Como me haces falta, por favor. Nada más aquí para escucharla, que ando en los quehaceres. Que tengas un buen día.
2: Hey, mi Gudi, buenos días. Un saludo para el maestro Chicho, que nos dejó aquí cortando varillas con los dientes.
3: De plano.
2: Si me puede complacer con la canción Separados de los Acosta. Ay, por favor, gracias.

0: Son las 8 en punto.
1: Se acabó lo que se vendía. 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

0: Son las 8:02. 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

Las 8 de la mañana con 4 minutos. ¿Cómo estás? Buenos días. ¿Qué hubo le que ha habido? Pásele, véngase al cotorreo más perrón de la mañana.

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1: Ahora con nosotros Andrés Lara, el Buddy, aquí en La Única.
2: Una buena rolita cubiosota para iniciar la mañana, las actividades y todo el cotorreo que ande haciendo usted desde temprano. Buenos días, le dio, oiga, hoy es viernes 5 de junio 2026, semana 23, 155 días transcurridos. La primavera en las últimas. Signo zodiacal Géminis. Hoy es santo de Bonifacio, de Valeria, de Marciano y de Zenaida, según nuestro santoral. Hoy 5 de junio.
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2: Atención, mucha atención. A continuación, del otro lado del estudio tenemos...
1: Este es el servicio mentirológico.
2: La información del mentirológico, 16 grados al momento, mañanita soleada. Mira, ya se despejó, en la mañana había más nubosidad, ya se despejó. Tenemos 16 grados, la humedad también que tenemos en el 90 ya tenemos 75. La máxima hoy llegará solamente a los 24 grados. Hay un 15% de probabilidad de lluvia entre las 10 de la mañana y las 12 del mediodía.

día, pero pues si no hay nubosidad, pues no, ¿verdad? Yo creo que hoy sí no llueve. Y a partir de las 12 del mediodía en adelante, dice que es 0% de probabilidad de lluvia para hoy. Y para el fin de semana ya nos esperan lluvias, eran hasta ayer, ¿sale? La cuestión de los vientos para hoy viernes, en calma. Mañana sabaduki, mayormente nublado, dice por acá que habrá nubosidad, la máxima para mañana sábado será de 24, no hay probabilidad de lluvia y vientos en calma. Para el domingo la máxima de 26, día con nubosidad, sin lluvias ni vientos. Será un fin de semana probablemente con nubes, pero ya en cuestión de lluvias tranquilón. Pero lo que alcanzamos a ver es que pues, la próxima semana se vienen días del miércoles, jueves y viernes con mucha lluviecita, pero bueno, estaremos al pendiente de lo que suceda con el mentirológico, ¿sale? All right, ya quedó informado, 16 grados al momento.

0: esto pasó un día como hoy.
1: Las efemérides de Bolón Pimpón de esa mañana. Fíjate que estaba checando y me pregunto yo por qué, como con algunos otros personajes, como Benito Juárez, que se celebra y se conmemora el natalicio, su nacimiento, el 21 de los 21 de marzo de cada año, se recuerda el natalicio de Benito Juárez, ¿verdad? Acá también un héroe nacional, para muchos villanos, y no siga para los del gabacho loco, ¿verdad? Un día como hoy, de 1878, nace o naciera Doroteo Arango Quiñones. ¿Le suena? Pues según la historia de México, este hombre se autonombró Pancho Villa. Así quedó su nombre recordado en la historia. Pues bueno, naciera un día como hoy, un 5 de junio de 1878. Pregunto yo, ¿por qué no nos darán un día como con Benito Juárez el día de hoy? ¿Quién haría más? Pues bueno, hoy el nacimiento de Pancho Villa. Hoy también, un día como hoy de 1964, el Papa Pablo VI libra de castigo a los cristianos que deseen la incineración al fallecer. Dicen los cristianos católicos que es un pecado incinerarse o incinerar a alguien cuando fallece, ¿verdad? Muchos piensan todavía eso. Pues bueno, en el 64 pasó esta situación. Para que se fueran más en paz, ¿verdad? Bueno. Y también, según las efemérides, el día de hoy es el Día Mundial del Medio Ambiente, muchachos. Que, pobre medio ambiente, cómo lo tenemos descuidado por una cosa y por otra. Sí, hay que cuidar el medio ambiente. Es parte muy importante de nuestra casa, el planeta Tierra. Es de lo que más tenemos descuidado, Pues bueno, así las cosas, muchachos. Muy buenos días. Bueno, y muchachas también. Les saludamos con gusto esta bonita mañana. Ya son las 8:14. ¿Me permite hacer una pausa comercial? Regresamos con más de esto que es el Goody Morning Show. 8:14.
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1: Son las 8:19.
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1: Bueno, pues avanzamos. Muy buenos días. Oye, ¿qué onda? Vámonos con las mañanitas, la felicitadera de la mañana. De una vez, vamos
2: ahora
1: haciendo espacio.
2: ¿Quién está cumpliendo años?
1: Pásenos el chisme, el dato, mándenos su audio y díganos quién está cumpliendo años el día de hoy. Para desearle lo mejor, sus felicidades, sus mañanitas y toda la cosa. Queremos pastel.

0: felicitar el día de hoy a mi suegro, el señor Francisco Félix, que está de manteles largos. Él escucha en Rancho Oasis.
1: Mira que ya amaneció, ya los
2: saludos para mi abuelito Manuel Sánchez de Río Frío por su cumpleaños. Lo quiero mucho, de Ashley.
1: Qué linda está.
3: Buenos días, mi Buddy. Oye, un saludo para una felicitación para Iker, la nieto Rubalcaba, de parte de su hermano el Kevin y su tío el Serrucho y su primo Luis. Que cumpla muchos más.
4: Hola, buenos días, Woody. Para mandar un saludo para Adolfo Luna, que escucha en Eréndira, de parte de Ofelia Terrones.
1: Ya viene amaneciendo.
5: Vamos con llamada. Bueno, buenos días. Bueno.

0: Bueno, no, no se escuchaba, ¿verdad?
1: Buenos días, Rudy. Una felicitación para mi general Doroteo Arango.
0: Está bueno eso. Sí, es cierto. Hoy cumpliría años Doroteo Arango. ¡Pancho Villa! ¡Ah! Ya eliminaron el mensaje. Apenas digo.

0: Muy bien, pues felicidades para todas las personas que cumplen años el día de hoy. Que la pasen bonito. Déjame ver si este es otro cumpleañero.
1: Buenos días.
0: Buenos días.
1: Me hace favor de ponerme un ratito de mañanitas para mi hermana Zenaida Collazo, que está cumpliendo años, de parte de su hermana Felipa Collazo. Mi hermana escucha en el Cuisillo Luis Moya. Gracias, muchas gracias.

0: Oye, pues ayer jugó la selección, ¿verdad? La selección mexicana. ¿Cómo decía? Amistoso internacional o algo así decía ahí en la tele. Previo al inicio del Mundial, que recordemos es el próximo jueves. Y pues ayer se aventaron el primer juego. Yo nomás vi hasta donde iban 2-1, que era cuando le andaba mordiendo a mi taco, pero el segundo gol fue pues un autogol, fue un error de la otra selección de Serbia, ¿verdad? Fue un error y el portero la hizo un pequeño saque de meta. Bueno, y el otro se la regresó, pero el portero ya iba para otro lado y se regresó y no la alcanzaba. Y ahí está, yo le vi porque yo me duermo temprano, muchachos. Sí. ¿Alguien se aventó el partido? ¿Qué les pareció? ¿Cómo estuvo? ¿Bien, mal? ¿Sí trae buen papel? ¿Sí trae con queso las gordas la selección? ¿O qué rollo? Yo digo como que... tenían que hacer buen papel. No sé cuántos quedaron. Ahorita investigo. ¿Alguien sabe? ¿Alguien si vio el partido completo? Yo me quedé en el 2-1.
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0: Que fue en el hasta el primer tiempo, si no me equivoco, ¿eh? Sí. Ya el segundo tiempo no lo vi.
1: Yo tengo que ver.
0: Dice, quedaron 5-1 Woody y uno otro autogol. Pues fue un autogol de la selección, ¿verdad? ¿Qué dijimos? No sé, Serbia. 5-1 quedaron, neta. Bueno, a lo mejor era de, pues, esperarse, ¿verdad? Que tenía que hacer un buen papel como para creer. Emocionar a la afición, pienso yo, no sé qué usted diga, pero dices, pues bueno, se emociona la banda.
2: Baby, yo soy adicto.
0: No, pues qué bien que ganaron 5-1. Y ya empieza a haber detalles por cuestiones del Mundial.

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Dice la selección, no trae nada, Gudi. Hubo tres autogoles, neta. Dice, un gol de rebote al estilo chanfle de Raúl Jiménez y dos golecillos sin chiste. La neta, así estuvo el show. Chango. Dice, 5-1, Gudi, fueron dos autogoles de Serbia. O sea que nomás metieron tres. México. Dice, Gudi, según un hipnotizado, ahora este mundial sí van a llegar al quinto partido, mi Gudi. Ah, sería el mismo hipnotizado que dijo que el Cruz Azul iba a ganar en el 2026. Ya, pues ojalá que le atinen. Dice, ¿a quién cree que se lo den este mundial, mi Gudi? Yo creo que a Portugal, porque pues ya se va a retirar el bicho CR7, va a ver. Sabe, no, te digo, yo cuestiones de fucho casi no le sé. Yo de fútbol casi no le muevo. Yo digo que, pues a Brasil. Yo de morrillo me acuerdo que era el preferido de todos. Brasil. Dice, ¿cómo estaría el juego, mi Gudi? Que mejor preferimos seguir trabajando que verlo. Sí, ¿verdad? Mira, yo la neta no le puse mucha atención porque llegué de comprar los taquitos y luego que mientras el taquito y luego va a cenar y que siéntense la salsita, el limón, los taquitos de tripa, la cebollita, ponle más y que gol y ¡ah, su máquina! Y ya se va a acabar. Y vámonos a bañar para irnos a dormir. Y no le puse atención, la mera neta, por eso les pregunto. Pero si siguieron ustedes trabajando, pues sí, a lo mejor estuvo, no llamó mucho la atención, ¿verdad? Lo que está llamando la atención también es que, pues te digo, ya empiezan los detalles previos al mundial aquí en México. Estaba viendo, no, si no me equivoco, la selección de Japón que llegó días pasados, no sé si fue meme o qué rollo de que iban en el camión. Ellos están en Monterrey, si no me equivoco. La selección de Japón llegó a Monterrey. Ahí van a empezar sus entrenamientos previos y toda la cosa. Y no sé si fue meme o qué rollo que se poncharon en un bache. Pues así les daba la bienvenida, ¿verdad? Decían uno. Otra que los pues apartaron un lugar, un recinto para estudiar las canchas que se les fueron pues ahora sí asignadas para sus para sus entrenamientos en unas instalaciones no muy adecuadas. Se quejaron y pues a simple vista se ve que el campo está bien feyote. Creo que era un lugar donde entrenan tigres. Sí, que pues durante esta semana iban a tener sus entrenamientos para jugar. Pero pues tuvieron que cambiar de recinto porque dijeron, no, aquí también hay baches en la cancha, oiga. Entonces ya empieza a haber detallitos como estos, ¿verdad? Otra, no sé si ustedes ya vieron los costos de los boletos para ir al mundial. Bien alguien lo decía, no sé si algún comentarista deportivo o alguien decía hace algunas semanas que este mundial, aunque causa pues fiesta, algarabía acá en México, pero el mundial está muy alejado de la verdadera afición, de los verdaderos fanáticos del fucho, que pues si no es que cada fin de semana muy seguido acompañan a sus equipos favoritos en cada parte del país a los estadios, que los costos de los boletos están muy alejados por las cuestiones de los precios. Que están carísimos de París, O sea, te estoy hablando de que los más baratos andan como en 45, 50 mil varos. Un boleto, sí.
boletos que te andan costando los más caros 150, 180, 200 mil pesos. Un boleto, ¿eh? Entonces imagínate una persona, un ciudadano, un mexicano promedio. Pues sí, sí, creo yo está muy alejado de poder asistir. Que bueno, sabrá Dios si todavía haya boletos, pero cuando yo vi los precios dije, no, pues ¿cuándo? Imagínate muchas personas, no, amigo, y eso lo gano en un año y gastármelo en unas horas a un partido del Mundial, que muchos dirán, es que ya no nos va a tocar, pero pues es lana, ¿verdad? Habrá, sí, gente a lo mejor que diga, no, pues, deme dos y póngame un boleto para llevar todavía, ¿verdad? Y de los caros. Pero bueno, ya nos tocará verlo pues en la televisión. Dice, buenos días, amigo. Y la gente no le da gusto a la selección, gana porque no gana. ¿Cómo quieren? Como quieren. Pierde porque pierde. Si el que dijo que México llegaba a semifinales es el mismo que dijo que el Cruz Azul era campeón este año y otro que le ha atinado a los últimos tres campeones del mundo, dice que este año se lo lleva Holanda frente a Portugal. Ah, ok. Pues mira, aquí coincide, ¿verdad? Los otros que me dicen de que dicen que a Portugal, pues ahí está. Anótenle. Holanda, Portugal, posibles finalistas. Dice Woody, da mucha vergüenza ser anfitrión de este mundial, pero ponte la rola de Julieta Venegas. Cállate los ojos, que el otro día veía que traían ese cotorreo de una canción que sacó Julieta Venegas, una canción pues de alguna manera conmemorativa para el mundial, ¿verdad? Y yo, pues, ¿qué traen con esa canción? Porque la andaban criticando mucho. Pues dije, vamos a escuchar la rola. No, cállate los ojos, mejor la quité. Es una, bueno, no, pues bueno, expuesta a críticas, por supuesto que sí. Pero es una canción desde el punto de vista como feminista, y dice uno, ay, qué necesidad, ¿verdad? Pero la quieren escuchar un poquito. Ahorita a ver si la encontramos por acá. Pues qué necesidad, pero bueno. Dice, no, Woody, no vamos a ver, no, ni en la tele, ya que tienes que tener de Perdis VIX para ver los partidos. Eso les quería preguntar, el otro día ve que decían que solamente a través de alguna plataforma se iban a poder ver. En la tele abierta no los van a pasar, es mi pregunta. ¿Sabe usted algo? Páseme el chisme. Mira, vamos a ver si tenemos por acá la canción de Julieta. Esta es la canción de Julieta Venegas, que ha sido criticada. Escúchelo un poquito, un poquito.

0: dicen los dos carnales, hasta ahí, ¿verdad? Bueno, pues habrá quien se le guste esa canción, habrá que diga, ay, qué bonita, ¿verdad? Pero bueno, es una canción ahí como conmemorativa, creo yo, muy feminista para el mundial. Dice, y, ok, dice, como dijo en una entrevista el periodista José Ramón, que este mundial no es para el pueblo de México, es para otro. Ándale, él fue, se me hace que sí, lo que yo te decía de que este mundial no está hecho para los fanáticos reales del fútbol, ¿verdad? Dice que, dijo que es para otro interés, para otra gente, sí. Exactamente, está muy fuera del alcance. Mira, checando acá con información, dice que los boletos oficiales para el Mundial 2026 oscilan entre los $300 y los $9,000. Saquen cuentas. Dependiendo de la fase del torneo y la categoría. Actualmente, dice, las entradas o de reventa o con servicios alcanzan precios especulativos que van desde los $35,000 en la fase de grupos hasta los $240,000 para los partidos más exclusivos. Estamos hablando de un boleto, ¿eh? Sí. O sea, usted, amigo que me escucha, para comprar un boleto, el más barato, que es el de más arrebato, a lo mejor ponle $35,000. ¿Cuántos meses de chamba son? ¿Dos? ¿Tres meses de chamba? Y dices, no, hombre, y quedarte sin comer, no. Están carísimos, sí. Pero reitero, habrá quien sí vaya a ir, ¿verdad? Dice, mejor que no pasen los partidos por televisión abierta. Al final de cuentas, sabemos muchísimas que no nos gusta el fútbol. Bueno, y si no les gusta, ¿por qué cuartarían el que gente que sí les gusta lo vean en la tele abierta, ¿verdad? Total, iba a haber mucha gente que no. Pero de alguna manera, pues causa algarabía, causa movimiento, causa cosquilleo. A ver, vamos a ver el mundial, qué rollo. Causa emoción, sí. Yo he visto menos emoción a comparación de otros años, lo que decía yo desde hace algunas semanas, ¿verdad? Pero los partidos van a ser por ahí de la 1 o 2 de la tarde, algunos, si no me equivoco. Entonces va a haber chance de que... Sí, no me acuerdo en dónde me platicaban el otro día en una empresa que ya tenían lista una sala para los partidos del Mundial. ¡Sobres! ¡Vénganse a ver el partido! A los trabajadores. Y con botanita y toda la cosa. Pues parte de, ¿no? Sí. Dice, sí, Woody, sí los van a pasar en televisión abierta. No todos los juegos, pero sí como unos 24 partidos más o menos. Y los demás sí serán por plataformas. Los pasarán por el canal 7 y el 5 y el canal de las estrellas. Sí, fíjate, que se me hace difícil que... Pues imagínate lo que pierden las televisoras por no transmitirlos, ¿no? Dice, quítala, Woody. Quita esa canción, la de Julieta Venegas. Está curiosa, está curiosa.
1: Hola, Woody, buenos días. Buenos Fíjate días. Que estoy oyendo la canción de Julieta Venegas. Ajá. Y no, la verdad, sí, nada como cuando fue la de esta Shakira o de Ricky Martin. Ajá. Sí, tiene que ser movida, tiene que ser con esa chispa de adrenalina, ¿no? Ajá. Bueno, yo, en mi punto de vista. Sí. Y eso, pues ya, lo que dice la letra, pues ya no va, ¿usted cree? Y no nos involucramos las mujeres, claro que sí, ahí andamos las mamás llevando y trayendo a los criaturos a los entrenamientos. Ajá. A los, ¿cómo se dice?, a los partidos, a lo mejor no más de fútbol, de básquet o de algún otro estilo de deporte. Sí. Se me hace algo ilógico, como dice usted, muy femenina, pero no, la verdad no, y sí, nos falta esa chispa, yo sí. Pienso que hubiera sido una canción de México, pero más llamativa.
0: Chida.
1: Yo escucho aquí en el hospital, gracias.
0: Gracias, muy buenos días. Sí, yo igual cuando la escuché, como que dices, ah, caray. Y veía un reportaje de algunas canciones del mundial y hacían una comparación, pues que Shakira, Ricky Martin y todas las que han pasado por estos eventos del mundial. Y una de las más perronas, recordando, pues en el 94, 96, no me acuerdo, que hubo un mundial, una canción acá en México Déjame ver si es esta, a ver si se escucha bien. Esta, mira, ya se escucha hasta viejita del catálogo. ¿Se acuerdan ustedes de esta rola? México, let's go. Que fue parte de la promoción de ese mundial. Cuando la selección se la rifaba bien perronzote, ¿verdad? Dice, quita esa canción, Woody. O sea, la de Julieta Venegas. Dice, sí se va a pasar en televisión abierta, solo que hay planes para tener acceso completo para todos los partidos del mundial. La selección mexicana sí estarán en televisión abierta. Ok, muy bien. Gracias. Dice, esa también está en las más votadas, mi Woody. Buenos días, un saludo para el Chango 1028, gracias. Ah, ahorita a ver si puedo ver abrir el enlace, ¿sale? Dice, sí, Woody, anoche jugó México contra Sudáfrica, me parece. Solo vi los últimos minutos, ganamos, por cierto, pero aún son partidos amistosos. Ah, no, sí, es amistoso. El Mundial empieza hasta el otro jueves, ¿eh? El próximo jueves.
2: Buenos días.
0: ¿Qué dice?
2: Uno que aquí en el campo gana 1,800 a la semana.
0: Sí, para...
2: No, pues, wow.
0: Sí, 18, 4x2.
2: Mejor nos quedamos 8. Aquí, mi Woody, viendo la tele desde casita.
0: Sí,
2: no. Pero de todas maneras, mi Woody, los estadios van a estar bien llenos. Va a ver que va a salir gente hasta de no sé dónde y va a ir a ver los partidos. Así somos, no, de mitoteros, mi Woody, se la sabe.
0: Eso sí, pero también tomemos en cuenta que este es un evento internacional y que pues muchos mexicanos no tienen la oportunidad de ir. O sea, va a haber gente de muchas partes del mundo que vienen a ver los partidos, ¿verdad? Gente pues que sí tiene lana, ¿verdad? Y acá uno pues lo va a ver. Pues que está mejor, mira. Acá con los cuates, pantallita, botanita, cacahuates, habas enchiladas, ya si son muy finoles, unas aceitunas y una caguamota, ¿eh? Bueno, dos caguamas, sí, una caguama para el primer tiempo y una otra caguama para el segundo tiempo, ¿verdad? Pues así las cosas del mundial, muchachos. Así las cosas del mundial. Y otra, pues todavía está ahí la cuestión de los profes que traen en la Ciudad de México, que ya destruyeron muchas cosas, muchos adornos que habían puesto para que los visitantes, los turistas vieran bonito todo. Hay problemas. Tienen de aquí al miércoles para arreglar. Dios quiera no se haga un zafarrancho más peor de lo que se ha hecho. Están criticando mucho a los maestros, pero bueno, en su lucha están. Sí, ahí desafortunadamente ya salió un maestro, no me acuerdo de dónde es, pero que desafortunadamente perdió la vista por una bala de goma que le pegó un ojo. No sé si se lo tronó, pero estaba leyendo en la mañana las noticias que perdió la vista, o sea, perdió los dos ojos. Un maestro que anda en su lucha, ¿no? Dice, buenos días, ¿cuándo es el evento de las patinetas? Disculpe, no alcancé a escuchar, gracias. Ah, caray, pues no sé, al menos que los del fútbol anden en patinetas, desconozco. Dice, nos quedamos en casa, amigo, de total, y al cabo los partidos siempre acaban más... Terminan por agarrándose a moquetazos. ¿Qué caso tiene? Dice, no hombre, mi Woody, con esos precios de boletos mejor voy y compro un terreno y vuelvo a ondear por la tele. Sí, pues la neta. La mera Netflix. Voy a la pausa comercial, son las 9 de la mañana en punto. Gracias por participar y estar con nosotros acá en el cotorreo del show. 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Avanzamos, muy buenos días, pausa, regresamos.
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1: Muy buenos días. Son ya las 9 de la mañana con 8 minutos. 9-8. 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Oye, pues continuamos con la programación, el Good Morning Show de esta mañana, viernes 5 de junio, con una temperatura al momento.

0: aquí en Fresnillo, Zacatecas, ya de 18 grados. Te recuerdo, la máxima llegará a los 24. Se espera al momento sol. Hay un 15% de probabilidad de lluvia entre las 10 de la mañana y las 12 del mediodía. Y los vientos se espera que estén en calma. La humedad ya en el 66%. Sí, les dije, la máxima de 24.
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0: dice, buenos días, Woody, estoy en Monterrey y vine unos días y a la selección japonesa no les gustaron las instalaciones que les prestaron. Ya mejor si quieren regresar, les prestaron otras, a ver qué pasa. Y el gobernador de Nuevo León está tapando las colonias pobres para que no los vean los turistas. Ah, sí, también es. Bueno, ya lo hemos comentado esto de la selección de Japón. Y sí, sí es cierto, andan tapando con mallas y con cintilla verde, de esas que ponen muchos predios para lotes, notificar, sí. Muchas vistas en avenidas donde hay estos espacios abiertos los están tapando para que no se alcancen a ver las colonias más marginadas, ¿verdad? No, pura magia. Dice, no se crea, amigo, de acá también se andan cociendo bien sabroso las vas. En cuestión del mundial van a dar el ice en todos los partidos y pues quiera o no, hay muchos ilegales de muchos países. O sí. Pero bueno, que tengan la posibilidad económica para ir, pues sabe, ¿verdad? Pero bueno, hasta aquí las cuestiones del mundial, muchachos. Vámonos a lo que nos truje, chencha. Hoy es viernes de suspenso. Hoy es viernes de misterio. De hablar de cosas que pues nos generan duda. La semana pasada ahí platicamos un poquito. Ya saben que es un programa de entretenimiento, no queremos herir los pensamientos ni creencias de ninguna persona, simplemente pues damos a conocer la opinión sobre algún tema, ¿sale? Y sabemos que eso genera muchas veces controversia porque pues cada persona piensa diferente, cada persona tiene conocimientos diferentes, pero eso es lo padre. Ojalá que participen con nosotros. A la semana pasada nos escribían y me decían, Woody, estuvo chido, muy chido el tema del día de hoy. Dice, ¿qué te parece si la próxima semana, el próximo viernes, tocas el tema de el nuevo orden mundial? Sí, cuestiones de sectores o las personas, los países, los más poderosos que están de alguna manera o tienen las riendas del mundo, ¿sí? Se ha hablado desde hace algún tiempo reciente que pues la vida, el mundo va encaminado a, uno, disminuir la población porque ya somos muchos, y otro es esa población que vaya quedando pues tenerlo controlado. Que eso, si se ponen a ver la historia, pues desde siempre ha sido controlado en su generalidad. Las personas hemos sido controladas, ya sea por algún gobierno, sí, o por alguna religión o alguna ideología religiosa, nos tienen de alguna manera controlados, ¿sí? Lo platicábamos un poquito esto la semana pasada con el tema de que pues desde principios de la existencia del ser humano y más ya cuando llegaron a civilizaciones, pues bueno, se ha tratado de controlar a las personas con alguna ideología, meterles una idea, generarles o darles una enseñanza en donde tú creas en algún ser superior y que si sigues determinadas reglas te va a ir bien y que si no pues te puede ir mal, ¿sí? De que tienes que portarte bien, y con esas reglas de alguna manera nos han mantenido hasta algún tiempo controlados. Sin embargo, les reitero, yo últimamente he visto que pues aquí en México, en muchos podcasts, generan muchos comentarios, muchos temas donde pues ya hay mucha apertura a diferentes ideologías, ¿sí? Que luego se salen del control de esto que hemos tenido durante mucho tiempo. Hemos escuchado que legiones, que sectas y grupos muy poderosos, pues siempre han tenido el mando, las riendas de algunos grupos en diferentes partes del mundo. ¿Sí? ¿Qué ha escuchado usted? ¿Sí? Hay una, pues, historia, podemos decir así, donde dicen que en un futuro no muy lejano, todos o todas las naciones van a estar regidas sobre un gobierno nada más. Va a haber un gobernador de todo el mundo, que todo el mundo también estará bajo una sola moneda, ¿sí? Y todo va encaminado también a el idioma. Y si se fijan, pues hay muchas cosas que pasan que van, se ve uno que van para allá, ahí como no queriendo en el transcurso de los años, ¿sí? Se habla de, en cuestiones religiosas, por ejemplo, de un anticristo, y desde profecías desde hace muchos años, donde dicen que en algún momento va a llegar alguien que quiera gobernar el mundo, ¿sí? Que quiera gobernar todas las naciones, ¿sí? Y le dan de alguna manera unas características, y luego esas características las traen a la actualidad, a lo que está pasando con cuestiones de guerras, con cuestiones de que determinado país quiere controlar y quiere quedarse con el petróleo de todo el mundo, y tiene el ejército más poderoso, y sale otro que no, yo tengo el ejército más poderoso, y luego sale otro país con que, por ejemplo, en Japón estaba viendo que inauguraron no sé qué, una nueva planta de armas nucleares, y dices, oh, qué rollo. Yo creo que con el largo, el lapso o el pasar de los años, siempre ha existido la ambición de alguien querer controlar a grupos de personas grandes, ser líderes. Se han escuchado que los masones, que los francmasones, que los iluminatis, que los reptilianos, que los en la antigüedad los caballeros templarios, o sea, eso es desde hace muchos años que se ha venido con este tipo de historias. ¿Qué nos deparará la vida? ¿Qué nos deparará un futuro? Hay muchas cosas en las que se pone uno a pensar, dices, ay Dios, ¿será cierto? Esas profecías que en algún momento se plasmaron, llegarán a ser realidad, nos tocará a nosotros. ¿Qué cree usted, o qué, mejor dicho, la pregunta para esta mañana, ¿quién cree usted realmente que nos gobierne? ¿Cree usted en esos seres de otro planeta, un poquito ligado a lo de hace 8 días, que dicen que siempre han estado entre nosotros, cuidándonos? ¿Cree usted en eso? ¿Cree usted que en algún momento vamos a estar gobernados por una sola persona en todo el mundo? Platíquelo, déjelo en un mensaje a través de la WhatsAppería 493 141-1033. Yo voy a la pausa y vengo.
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21: Avanzamos, oiga, muy buenos días. Gracias a ustedes que siguen en sintonía con nosotros. Acá en el show de la mañana, 9:25. Por acá nos dice Woody, ¿sabes quién quiere tener el poder de la humanidad? Dice, el maligno. Por eso tanta maldad. Por eso es que cada día se sabe de tantas cosas que pasan en el mundo. Dice, y ya no a lo lejos, ya en nuestros pueblos, en nuestros ranchos, ya existe mucha violencia y estas guerras son del bien y del mal, o sea, de Dios contra el demonio. Desde el punto de vista así de pues, si lo vemos de alguna religión, pues sí, el diablo, el chamuco, el maligno anda haciendo de las suyas por querer ganar poder, sí. Dice, yo escuché, Woody, buenos días. Dice, Woody, buenos días. ¿Sí has visto o escuchado la iglesia de Guadalajara muy grande que abarca un pueblo? Ah, sí. Son los de la luz del mundo, ¿no? Si no me equivoco. Sí, está grandísimo el lugar o el terreno donde está esa iglesia. Y ahí adentro es como una comunidad, como si fuera, cuenta, pues como una colonia pero cerrada, si no me equivoco, y está grandísimo. Sí, yo sí he pasado por, pues, sí he visto, y está en Guadalajara. Dice que tenían o tienen a la gente dominada para quitarle su dinero y su patrimonio, que los tienen como hipnotizados y los manejan al punto de quitarles todo lo que tienen, les manejan su mente. Ese dirigente lo metieron a la cárcel en los Estados Unidos y desde allá todavía dirigía su iglesia. Dice, creo que se llama La Luz del Mundo. Sí, son ellos. Dice, yo escuché en un podcast de que una familia la dejaron en la calle porque se llevaron a la hija y la manejaron su mente para que despejara a la familia de todo, casa y dinero. Esta es una situación que luego ya escala a otros temas, donde el actual líder de esa iglesia que se llama La Luz del Mundo está justamente encarcelado en los Estados Unidos por pornografía, por sabe qué tantas cosas, por abuso. Hay historias, hay un documental en el Netflix que se llama, creo, El Apóstol del Mal, y es sobre este personaje. Este personaje es actualmente todavía líder de esta iglesia, pero fue heredado por su papá. Y el papá lideró su bisabuelo, bueno, su papá o abuelo de este, del que actualmente es como la tercera generación, sí, quien creó pues esta iglesia. Y así como en muchas sectas o religiones les generan una idea. Sí, desde pequeños los hacen creer, y yo creo que así estamos todos los que seguimos alguna religión, ¿no? Pero bueno, para controlarlos, sí, hacerles creer que pues eso que ellos indican es lo que Jesús o que Cristo, que Dios quiere para ellos. El otro día vi una serie, no es una miniserie, que era justamente una secta en donde hacía grandes... Ay, más que no me acuerdo cómo se llama. Ya es que soy bien bueno para grabarme los nombres. Pues bueno, era una religión en donde, pues así también vivían en comunidad. Y un día una niña que no escuchaba bien, no sé si alguien la ha visto, tenía problemas en un oído. Están de repente en una convivencia en un jardín, llega una tormenta muy fuerte, pero a la niña desde chiquita le hacían creer que los que no fueran de esa comunidad, los que fueran como del mundo normal, eran malos, ¿sí? Y ese temor les generaban desde morrillos para tenerlos controlados. Entonces la niña se asusta, dentro de todos que andan corriendo metiendo las cosas porque llueve, se pierde la niña y se va al bosque, y la niña cae a un río o a un laguito. Entonces, cuando alguien llega, bueno, la mamá le dicen que ella no puede ir, que pueden nada más los hombres irla a buscar. La mamá se escapa, dice, no, pues es mi hija, ¿cómo la voy a dejar? Y va y encuentra a la niña y pide auxilio porque la niña se está ahogando. Entonces llega un vato y la salva. Y de repente desaparece. Y empezaron a decir, pues, ¿quién fue, verdad? Pues resulta ser que ese vato era un vato que se escapó de la cárcel y se empezó a meter en la vida de este... De esa comunidad. Y a final de cuentas, pues bueno, te digo, son 4 capítulos en donde este vato era malo, había matado, había, pero se empieza a meter, y todo manejado por ideas, ¿sí? O sea, te meten en la cabeza esto, te meten en la cabeza esto, tú debes de ser así, así, según sus, pues, sus reglas, ¿no? Total, para no hacerla tan larga, ese vato que se escapó de la cárcel, que mató a sabe cuántas personas, después de una trama muy dramática, llega a ser el líder de esa comunidad. Dices, wow. ¿Quién sabe dónde salgan luego los líderes? ¿De dónde vengan? Pero bueno, a lo que vamos, si estamos platicando, es que como, aunque sea por grupos, nos van controlando, estamos seccionados y nos van controlando. Yo no sé si usted ha escuchado también, lo mencionamos el otro día, de la cuestión o de las cuestiones farmacéuticas, de los medicamentos. También hay muchas historias, información de que los que dominan el mundo, ellos mismos crean las enfermedades. Esa idea que se generó ahora recientemente con el COVID, que los mismos poderosos crean enfermedades en laboratorios, los esparcen, disminuyen la población, porque de repente pues ya es un controlable en algunos lugares, ¿sí? ¿Qué hacen? Disminuir la población, controlar el ecosistema, ¿sí? Y crean enfermedades, crean de alguna manera una cura, ¿sí? Pero realmente no es una cura. Es nada más para tenernos ahí suavecito, suavecito. En algún momento vas a caer. Si se fijan ustedes, y el otro día lo platicamos con la cuestión de los alimentos, nuestros abuelos o bisabuelos llegaron a vivir 90, 100 años, muchos de ellos. Actualmente el promedio de vida pues ya ha bajado. ¿Por qué? Por todas estas cuestiones, ¿verdad? Sí, enfermedades que antes no, pues ahora están saliendo. Y dices, oye, ¿qué rollo? ¿Qué está pasando? ¿Quién genera eso? ¿No se les hace raro? Yo soy de las personas que sí creen eso, de que los medicamentos pues realmente no nos curan, ahí nos mantienen más o menos, ¿sí? A mí se me figura también a alguien que las cuestiones en el sector de los alimentos, que también controlan de alguna manera un venenito, ¿sí? Para que la vida no se prolongue más, y de alguna manera en determinado momento, 60, 70 años, que creo yo he visto es el promedio de vida actual, muramos y ya, vámonos, los que siguen. Y de alguna manera sí van teniendo un control, pero reitero, ¿quién es que decide todo esto? Que sí los hay, dicen, ¿eh? Personas que realmente toman las decisiones del rumbo del mundo, y no es actual, desde hace mucho. Dicen también que cuando ha habido guerras, Primera, Segunda Guerra Mundial, que la Guerra Fría y que la guerra esto, obviamente tiene que ganar a alguien. Ese alguien toma nuevas riendas y dirige alguna parte del mundo. Dice mi Woody, yo personalmente pienso que tal vez sí hay muchos poderes arriba de los gobiernos. Y si lo analizamos bien, ser gobernados por un solo poder no es malo. porque aunque sea un solo poder va a tener que haber gobernadores de cada país. Sí, se va a sufrir mucho, pero se quitarían muchos problemas también, entre ellos el miedo a guerras mundiales, porque ya sería un solo gobierno mundial. Pero ahí está el pero. No sabemos qué tan bueno sea ese poder, y más que nada porque se dice que es externo, o sea, de otro planeta. ¿Será cierto eso, que en algún momento no muy lejano llegarán y se harán presentes? Dicen también por eso que actualmente pues ya los gobiernos empiezan, por ejemplo Estados Unidos hace algún tiempo aceptó que si hay evidencia de objetos voladores, si hay evidencia de seres de otros planetas. ¿A dónde nos van encaminando? Obviamente dicen otros que no nos pueden y no se puede descubrir algo más que nosotros de sopetón, porque pues nos va a dar el patatús, ¿verdad? Pero que poco a poco, ¿sí? ¿En qué? En la ideología van pegándote. Te voy dando apertura, que ya te decimos, sí, sí existen, pero no te los mostramos, pero te decimos que sí. En algún tiempo van a lo mejor a mostrar algo. Aunque ya hay algunas evidencias, pero muchos no llegan a creerlas. Ay, no es cierto. ¿Cómo eso va a ser un ovni? No, ese no es un extraterrestre, así no son. Pero alguien tiene esas riendas. Como si fuéramos un juego de mesa, yo me imagino. Sí. En ir jugando y tomando decisiones aquí para allá. Ahora yo gano, tú pierdes. Vamos a pelear nosotros. Sí. ¿Qué piensa usted de esto? Va a decir alguien, ay no, yo que me agobio en pensar en esas cosas. Pero son temas que en algún momento dices, ay Dios, pues qué. ¿Por qué pasan las enfermedades? Ahora que traíamos esta situación del ébola hace 2 semanas, ¿en qué quedó? Ya no se supo ni nada. ¿Se controló? ¿Se va a descontrolar? ¿Qué rollo? ¿Qué va a pasar? ¿Quién dice ya? Hay una película de esta serie de películas que sale Tom Hanks de Tom Hanks del Ángeles y Demonios, El Código Da Vinci, y no me acuerdo, creo que son 3, 4. Una de las últimas habla de que una, pues no sé si secta, generan un virus. Y este virus, ahí andan unos investigadores y entre la iglesia y los gobiernos que andan, y se lleva la trama de la película en que el último es como un virus que metieron en una caja, y luego esa caja, al último de la película, van y la ponen en un lugar allá en Europa, que es como de drenajes antiguos ya, donde hay agua. Entonces eso, el edificio va a colapsar, y mediante el agua ese virus que va a estallar, explotar ahí, va a haber una explosión y se va a repartir. Se estaban asegurando que hubiera muchas personas turistas de parte de muchas partes del mundo, para que explotó, fum, se contagien y cada quien regrese a su casa y esparza el virus en donde sea, y así se riega bien fácil en todo el mundo. Es una película, nomás que no me acuerdo cómo se llama, no sé si alguien la recuerde, que al último, pues bueno, salvan de que explote esa cosa y la deshacen o la desactivan, ¿no? Pero no está muy alejado de la realidad. Otra cuestión que yo también siempre he pensado es que las películas de ciencia ficción a alguien se le ocurren, no nomás de su imaginación. Salen de algún lado, por la existencia muy probablemente de algo que es real, vamos.
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5: Faltan 15 minutos ya para que sean las 10 de la mañana. 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

0: Muy bien, continuando con el tema de hoy, tenemos llamada. Bueno, buenos días. Bueno, bueno. A ver, ahí merengues, ahora sí, es que yo no lo escuchaba, perdón. Dígame, estamos al aire.
1: Sí, nada más para una opinión.
0: Sí, claro.
1: Siempre lo que ha movido siempre al...
0: Dígame, estamos al aire.
1: Sí, nada más para una opinión.
0: Sí, claro.
1: Siempre lo que ha movido siempre al ser humano es el poder económico.
0: Ajá.
1: Si hay alguien encima de los gobiernos, también el poder económico. Son intereses muy, muy grandes. Los gobiernos sin economía no son gobiernos. Entonces es un círculo vicioso. A lo largo del tiempo, el dominio, las ansias de dominio y poder y tener han sido, pero desafortunadamente o afortunadamente se ha visto a través de la historia que quienes se han convertido en imperios que dominan grandes territorios a nivel mundial finalmente sucumben, porque no hay la suficiente poderío para mantener un poder absoluto y total. El poder económico también está dividido en varios sectores.
0: Sí.
1: Sin lo económico no habrá nada. Es el que domina, es el que está por encima de todo, el poder económico. Mi opinión, Rudy, muchas gracias.
0: Muchísimas gracias, buenos días.
1: Gracias.
0: Pues sí, en algún momento los imperios más poderosos han caído. Sí, es cierto, yo creo que no habrá alguien que pueda controlar en su totalidad, por ejemplo, a todo el mundo, ¿verdad? Se tiene que seccionar muy probablemente. Dicen aquellos, divide y vencerás. Hay que dividir. Y sí, justamente es algo de los términos de los que, o a los que se van encaminados, la cuestión económica. Sí. Dice por acá, buenos días, Woody. Por alguna razón, todo este tema me recuerda mucho a la serie The Boys, la cual es una burla y una sátira del gobierno de los Estados Unidos, pero representado con superhéroes, en el que el antagonista principal quiere controlar todo el mundo, manipulando a las personas, diciendo que él es el nuevo Dios. Incluso el antagonista principal ha sido comparado con Donald Trump. Es una serie muy interesante, pero sí se recuerda mucho a este gobierno. The Boys. No la he visto, fíjate. Habrá que echarle un vistazo a... Dice otro mensaje. Buenos días, Woody. Eso de los ovnis es solo una cortina de humo para hacer algo más grande. Y toda la gente está distraído en eso de los ovnis. Pues bueno, pudiera ser, pero a lo mejor yo pensaría, eso de los ovnis, pues desde que yo me acuerdo ha existido. O sea, ¿cuánto tiene el personaje o la persona así tal cual? Yo creo que todos conocemos y hemos escuchado a Jaime Maussan. Si mencionas a Jaime Maussan o alguien menciona a Jaime Maussan y dices ovnis, extraterrestres, ¿sí? Que él ha tenido, pues no sé cuántos años tenga, pero gran parte de su carrera, su vida dedicada a investigaciones de los ovnis. ¿Por qué de ser? Pues por algo, ¿verdad? Alguna curiosidad de tener. ¿Sí? Muchas personas dicen que son falsos, no creen. Algunas otras personas sí. Hace un poco tiempo, cuando les digo que hubo apertura, información de donde se afirma que sí existen los ovnis, mucha gente empezó a decir, entonces el Jaime Maussan no está loco. O lo tachamos de loco en todo este tiempo. ¿Sí? Porque muy probablemente sí existe. Yo soy de las personas que digo, bueno, ¿y por qué no va a existir vida en otro planeta? Porque somos los únicos. Yo sí soy de creer esas nuevas teorías que dicen que, pues, que venimos y que alguien nos puso aquí y que alguien nos tiene controlados desde

0: otra parte del universo. Hay otros que dicen que la luna, así tal cual como la vemos, nuestro satélite natural, pues no es tan natural. Hay algunos que dicen que desde ahí estamos siendo controlados y vigilados. ¿Sí? Es todo un misterio, muchachos. Sí, hay muchas películas que pues denotan de alguna manera este tema sobre el control del mundo, de los gobiernos. Y actualmente, pues bueno, vemos cómo, por ejemplo, Estados Unidos quiere de alguna manera dominar algunos territorios. Y si te pones a ver, ay, por ejemplo, ahora que pasó lo de Venezuela, que al presidente lo agarraron y bla, bla, bla. ¿Y por qué? Porque en Venezuela hay mucho petróleo. La situación, los problemas que tienen allá en Medio Oriente, ¿por qué? Porque se mete de metichote o anda de metichote Estados Unidos queriendo controlar ahí situaciones entre aquellos países. ¿Por qué? Porque hay mucho petróleo. Entonces va encaminado a algo, ¿verdad? Va encaminado a algo eso. Dice mi Woody, eso es millonario, todo es provocado, todo se mueve por el dinero. Ese es el verdadero poder. Siempre se está diezmando la población. La gente más poderosa del mundo son dueños de farmacéuticas y elaboradores de alimentos que le ponen a cada cosa quién sabe qué. Y pronto saldrá la gran verdad sobre gente que siempre ha estado entre nosotros. Y hasta la iglesia está temblando ya porque se van a descubrir sus mentiras y sus negocios millonarios. Excelente día. Eso también yo lo he visto mucho últimamente. Que dicen siempre, o sea, personas de otros lados de donde venimos realmente, siempre han estado entre nosotros, siempre, siempre, siempre. Nos están vigilando, siempre hemos sido vigilados. Y dicen que ya se acerca el tiempo en que pues se den a conocer. Sí. Por eso les decía yo el tema de la semana pasada. Bueno, ¿qué tal si Dios no es como lo pintan o como no lo platicaron? Dice, ¿qué tal la teoría del bosque oscuro? Me dejó pensando mucho. Ah, caray, no la he escuchado esa. ¿De qué trata? Platíquenme así poquito. Dice otro tema, que vean una película que ahorita no recuerdo el nombre, que es Moonfall, pero no estoy seguro. Y de la de Trump, ¿ya supiste lo de Jamaica? No. Bueno, por un lado, ¿de qué trata esa película de Moonfall? Y dígame, ¿qué pasó en Jamaica? Que no he visto.
1: Lo que pasa, Woody, es que esas personas de otros planetas nos quieren enseñar a que cuidemos nuestro planeta porque nos lo estamos acabando. Pero todo lo vemos como invasión.
0: Como malo.
1: No como
0: ayuda.
1: Alguien que nos viene a traer un mensaje de cosas que ellos también ya vivieron, uh-huh, y no quieren que caigamos en lo mismo.
0: Sí. Sí, exactamente. El otro día vi un podcast que estaba platicando una chava y decía, los por ejemplo, ahorita te mencionan, un extraterrestre, ¿cómo tú ves a un extraterrestre? ¿O cómo nos lo han pintado durante mucho tiempo? Así a simple, pues es un monillo, flaquillo, cuerpo delgado, flaco, piernas largas, brazos largos, dedos largos, bla, bla, bla, cabezones y con ojos grandotes. Así no los pintan, ¿verdad? No lo han pintado durante mucho tiempo. Desde que yo me acuerdo, yo así identifico, o no identifico, sino que digo, ah, ese es un extraterrestre. Sí. Y dice, decía esa muchacha, no es precisamente una teoría, pero en esa historia, decía que esos seres, esos que nosotros vemos como extraterrestres con esas características, somos nosotros mismos, pero en un futuro. Y que en un futuro ya se logró regresar al pasado. Y que esos ovnis, esos extraterrestres que nosotros vemos actualmente, o bueno, los que dicen ver o haber tenido contacto, vienen del futuro. Y advertirnos también justamente este tipo de cosas, que si no cuidamos, por ejemplo, el agua, pues se va a acabar y va a sacar. Dice esa muchacha que en algún momento los imperios, los poderíos, las guerras, por el poder, por querer gobernar el mundo, acabaron con el planeta Tierra, acabaron con la naturaleza. Así como se ven en películas de ciencia ficción apocalípticas, post-apocalípticas, dicen, y que los seres humanos, como ya no podíamos habitar acá, la superficie donde vivimos actualmente, tuvieron la necesidad en un futuro de bajar y de vivir en el interior de la Tierra, ¿sí? Lugares que, pues, obviamente, por naturaleza, están oscuros. Y con el lapso de los años, el cuerpo tuvo que ir adaptándose a vivir adentro de la Tierra. ¿Y qué haces? Como estás oscuro, pues tus ojos empiezan a ser un poquito más grandes porque necesitas más visión, ¿sí? Que tu piel es seca, es reseca, fea, por las condiciones en las que estás viviendo abajo de la Tierra. Y dices, ah, pues no está muy loca esa idea, ¿verdad? Dice, y mi pregunta, Woody, ¿Venezuela ya está mejor? Por eso no estoy de acuerdo con los políticos que vienen a Estados Unidos a lamberle las botas al gobierno, que vayan e intervengan a México. Dice, la película es una como historia que dice que nuestra luna es una nave que trajo la vida a la Tierra. Es como una cápsula que escapó de una aniquilación. Está chida. Y de lo de Jamaica, que supuestamente encontraron petróleo y Trump ya quiere intervenir por la gente. Ah, no he visto eso. No he visto eso. Hay que leerlo. Y la película, no, tampoco la he visto. Pero suena buena, Suena buena. Dice, como lo vimos en la película de Señales, esa escena donde salen esos seres. Pues bueno. Ahí está, está de pensarse. Sí, seguirá siendo un misterio. Y más porque muchas personas creen en una cosa, otras creen en otra. Y pues ahí, ojalá no nos agarren tan de sorpresa. El tema de hoy, los misterios de la vida en el Good Morning Show, muchachos. ¡Buenos días! Oye, pues ya nos vamos, llegamos a la parte final de este cotorreo. Sí está de pensarse, bueno, al menos a mí sí me pone a pensar todo este cotorreo. ¿Quién dirige, quién tiene actualmente las riendas del mundo? ¡Está bárbaros! Gracias, 9:58 a.m. Ya nos vamos, hoy es viernes 5 de junio. Al momento tenemos una temperatura aquí en Fresnillo de 19 grados. La máxima llegará a los 24. Con un día, dice, soleado. La probabilidad de lluvia, ahí está. Solamente un 10-15% entre las 10 de la mañana y las 12 del mediodía aquí en Fresnillo. La humedad en el 57% y los vientos en calma. Así cerramos el show de la semana número 23. Mañana estamos con ustedes con otro espacio de programación. Mañana sabadito. Muchos piensan que los sábados no trabajamos, pero sí venimos a poner las rancheritas, los corridos viejitos, las novedades y, por supuesto, las desempolvadas. Ya me voy. Gracias. Hasta mañana. Buenos días.
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7: Son las 10 con 3 minutos.
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0: Hola, ¿qué tal? Muy, pero muy buenos días. En esta mañanita de viernes, viernes 5 de junio del 2026, día de Bonifacio, Valeria, Marciano y Zenaida. Usted lleva sus nombres, muchísimas felicidades, que se la pase bien bonito en compañía de toda su familia, de todos sus seres queridos. Buenos días.
1: Buenos días, compadrito.
0: Adelante, compadrito, bienvenido.
1: Sí, compadrito, ¿qué tal la lluvia, compadrito, por allá, Fresnillo?
0: Andamos con todo, compadre, ¿tú cómo andas?
1: Pues aquí estamos descansando ahora, compadrito, que ayer nos cayó una tromba de agua, de lluvia, ¿cómo ves, compadre?
0: Sí.
1: Y hoy, pues no pudimos trabajar, está muy mojado.
0: Órale.
1: Sí, compadre, nada más que quiero mandar unos saludillos por ahí para mi tocayo Juanita Flores, por ahí para mi compa Lorenzo González, para Chore de Morelos, ahí para Doña Felicita Martínez de Zacatecas, compadre Salvador, hay para Jordi Rivera, María Dimas, Marilu Gutiérrez, hay para los pintores de Indiana, y hay para todas las, escucha, la única en todas las comunidades, para todas las cuadrillas, para todos los amigos y amigas que me faltaron. Y pues nos vamos con la canción que sigue, compadrito, ¿cómo ves?
0: Se hace, compadrito.
1: Ándale, compadrito, que pase buen día y un saludote para usted, y muy amable, gracias y ¡ánimo!
0: ¡Ánimo! Gracias, gracias, gracias, gracias. Así iniciamos esta mañana. 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
13: Vamos a continuar, las 10 con 21 minutos. 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Nos vamos con más música, más de los temas esta mañana, a las 10:22.

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1: Vamos a continuar más de la música, más de los temas. Vamos a ver qué dice por acá nuestro auditorio.
2: Luis Germán, quiero un saludo hoy para Chelita, la prima Lucía, Estela Estrella, Katy, mi prima Marilu Gutiérrez, para Felicitas y Don Salvador, para nuestra amiga Verónica Saldaña, para la cuadrilla de Anita Macías, para la familia Flores Gutiérrez en Muleros Banco, la familia Hernández Gutiérrez en el 6 de enero, hay para todos los demás amigos y amigas de La Única, hay con una canción de UD6, de parte de Juanito Flores. Yo escucho La Única en Calera. Gracias.
1: Gracias, Juanito Flores. Le mandamos un saludo bien especial. Vamos a la pausa. Regresamos.
0: Vamos a una pausa comercial. Regresamos con más del show de Luis Germán.
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0: estamos de regreso con más del show de Luis Germán. Ya estamos de vuelta. Tengo reporte telefónico. Bueno, buenos días.
1: Buenos días, mi compadre Luis Germán.
0: Buenos días, compadrito Eleazar Collazo. ¿Cómo estás? ¿Cómo amaneciste?
1: Pues amanecimos bien, gracias a Dios, compadre. Aquí andamos trabajando así, cerquita de Fresnillo, compadre.
0: Eso es todo, compadre. ¿Quién anda por ahí contigo, compadrito?
1: Mira, acá para mi compa Sancho, acá para mi compa Fresita, acá para mi compa Benito. Ahí para el enano que anda por ahí también, ahí para el Paco. A mi compa Armando, a mi sobrino Altori, a mi sobrino Sergio.
0: Sí.
1: Aquí todos los que trabajan aquí en la Hopper, compadre, un saludo especial para todos. Y no, un saludo también para mis compas ahí en Morelitos, ahí a mis compas Chutama, para Gabriel, para el Chore, ahí para todas las cuadrillas que andan ahí con ellos, compadre.
0: Ajá.
1: Mi compa Lick de Platero, o sea, pues para todos, compadre, también un saludo para mi esposa San José López, toda mi familia que me está escuchando, que andan trabajando ahí, compadre, ahí en el campo.
0: Sí.
1: Tenemos la cuadrilla del Villano, la cuadrilla del Guaro Cantero, la cuadrilla del Calambres.
0: Ajá.
1: Y para la... Ah, compadre, se nos daba para la cuadrilla de la vecindad del Chavo, compadre.
0: Sí.
1: Aquí de parte del Azar Cuidazo, compadre. Aquí aquí pasó un huevón, compadre, que anda caminando.
0: Sí.
1: Ya ves que me dicen, pero pues, compadre, pero aquí estamos, compadre.
0: Así es, compadre. ¿Alguna canción que quieras dedicarles?
1: Mira, compadre, me gusta mucho la de Nunca Me Fui con el grupo de Innovación, compadre.
0: Va para allá, compadrito.
1: Vamos a darle, compadre, un saludo para ti, compadre. Gusto saludarte y saluda a mi compa Marrito por ahí cuando lo mires, compadre.
0: Ánimo, compadre.
1: Ánimo, compadre, gusto saludarte.
0: Las 10:34. 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Por acá reporte, buenos días.
2: Buenos días, compadre.
0: Adelante, compadrito, te escuchamos.
2: Quiero mandar saludos.
0: Ajá.
2: Para Joe Rivera, para Chelita, para Juanito Flores, Juan Antonio Domínguez, para Chutama y don Espetita y Graviel.
0: Sí.
2: Y ahí para las cuadrillas de Sandra Muñoz, que me manda una muchacha. Y para los abandonados y la del Salto y para todas las cuadrillas que me conocen a mí. Y ahí póngame una canción para Chelita, con todo respeto.
0: Órale pues, Manolito, con todo gusto.
2: Una canción de la Tina de la Jerez.
0: Sí.
2: Una de la banda Jerez, que no sea tan groserilla.
0: Órale pues.
2: Ánimo.
0: Ánimo. Gracias. Vamos a complacerle con muchísimo gusto la música, los temas que nos están solicitando. Bueno, nos vamos con más de los temas solicitados esta mañana, las 10:37.

0: Mariano y su grupo Las 12. Las 10:40, tengo en la línea telefónica reporte. Bueno, buenos días.
1: ¿Quién es tu primo? Sí. Chao, chao, chao.
2: Qué bonito es lo bonito. Un saludo muy especial para Eleazar Collazo, donde quiera que se encuentre. Dios lo llene de bendiciones. Y qué bonito es estar enviando salud a toda nuestra gente bonita de todas las comunidades. Y para mi maestro de maestro, Richard Castro, un saludote a Carlos Posté y su familia por ahí en Morelitos. También a mi compadre Chutama, claro que sí. Para la cuadrilla de Sandrita Muñoz y los abandonados, para Jordi Rivera, al guapetón de la hija, Richie Sánchez, echándole ganas, mi Richie, por ahí en las comunidades, toda nuestra gente bonita que oye La Única, pues reciban un cordial saludo el Ricky, los gorditos de Plateros, y hasta Rancho Grande nos vamos allá con mi compadre Matute, para toda su familia, a mi compadre Cananas aquí en San Isidro, para mi mamá María, mi comadre Cuca, mi hijito Joel, para mi hijita Lupita, para la Pacha Coco, disfrútela por ahí, mi Chicho y su familia en Plateritos, mi compadre el Camarón, para Juanito Penas por ahí, a Vicky y el de Juan Sebastián, familia Solís, también para Pati, para mi compadre Cuco, Rafita, claro que sí, para Leo Ramos también, esposo de Pati, un gran amigo también, todos nuestros amigos, al Monito, mi compadre Monito, a Chuy de Chelao y Chuy Camacho, el número uno, los Chuyes por allá en Plateritos, hasta Nuevo Laredo, nos vamos a ese rancho bonito de Don Chava y familia día con día en sintonía de La Única. Su radio portátil es su mejor compañía y qué mejor alegría que estar en el show de Luis Germán Uribe Débora. Y ay, por favor, compadre, pónganos mi ironía con los Bukis, compadre.
1: ¿Y eres tu primo? Sí. Chao, chao.
2: Mándale un chao, chao a los chiquitines, primo.
3: Chao, chao.
2: Es todo, qué bonito lo bonito. Bendiciones, primo. Y un saludo para Panchito aquí que viene llegando también. Claro que sí. Gracias, compadre. Bendiciones.
0: Las 10:42. A mi gente bonita por ahí en

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1: Vamos a continuar, más de la música, más de los temas. 10:54, aquí está UDC.

0: En la línea telefónica, Antonio Tony de Santiago, ¿cómo andas, compadre?
1: Compadito, bien, bendito sea Dios, gracias a Diosito Santo. Oye, compadito, ¿cómo anda usted?
0: Andamos con todo, compadre, aquí echándole ganas. ¿Qué dice la raza por allá de tu tierra, compadre?
1: De aquí de Tapias de Santa Cruz, compadrito. No, pues, trabajando la gente por aquí, compadrito.
0: Adelante, compadre, te escuchamos.
1: Ah, muchas gracias. Compadrito, pues ahí para enviar unos saludos para el joven Ernesto Robles Martínez, que es nuestro cuadrillero, para Arturo Rodríguez hasta Los Ángeles, California, por ahí un saludo para esa gran persona, para ese gran hombre, un saludo. Para Chutamitas hasta Morelitos, también para mi compadrito Chutamitas hasta Morelitos, para esa gran persona, también para mi compadrito Guillermo Rodríguez hasta el norte de Carolina, compadrito, un saludo para él y su familia, y con todo respeto que reciba un saludo y un abrazo desde a la muy distancia. Y para el guapetón de Laija también, por ahí un saludo para él, ese gran hombre, también un saludote para él. Para el Toques de Lepazote, que radica en Estados Unidos, por allá, para él un saludo, para saludos allí para este, para todo Plemi, ahí un saludo para ese rancho, que es, pues, es mi segunda gente, compadrito, es mi segunda familia, por ahí un saludo para ese rancho y toda su gente. Este, compadrito, un saludote y un abrazo para usted, sería todo. El tema que le voy a solicitar es con los Tigres del Norte, es un mar de vino, compadrito, pues sería todo por el momento, muchas gracias, ahí estamos y hasta la próxima, y gracias, compadrito.
0: Ánimo, compadre, gracias.

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18: En la línea telefónica, el guapetón de la hija. ¿Cómo andas, compadrito?
19: Compadrito, aquí andamos al pie, mi pasadito, hijo Carmen. ¿Qué? ¿Cómo andamos allá por nuestro mineral, allá por todo nuestro terruño, compadrito?
18: Acá andamos con todo, compadre. Bienvenido. ¿Para quién saluditos?
19: Compadrito, vamos a mandarle un saludote muy especial allí al camarada Antonio de Santiago, que se reportó ahí, lo escuché hace ratito. Un saludote muy especial para él, ahí para todos sus compañeros de trabajo. Y un saludote para toda la raza de la hija, compadrito, ahí en la Hijadero, todos los del Villar Murillo, Manuel del Villar, Alfredo del Villar y sus familias. Y un saludote ahí a Ismael Rivas, Santos Martínez, Martín Murillo, a José del Villar, mejor conocido como El Topo. Y ahí en Mariana a todos los Sánchez González, al Toro, a Sánchez, al Zapatón Sánchez, Richie Sánchez, ahí a mi hermana Meli, Hilda, Micaela del Villar Murillo. Y de ahí nos vamos al 6 de enero, compadrito, ahí para Marilu Gutiérrez, Luis Camacho y toda su familia, ahí con todo respeto. A mi hermano Ciutamitas hasta Morelitos, a su carnal, ahí a todos sus compañeros de trabajo, a Diego de Luna, Juanito Flowers, ahí a Jordi Rivera. Y nos vamos hasta la ciudad de Houston, compadrito, allá un saludote a mi hermana Leticia del Villar Murillo, ahí a su hijo Rubén y a Yacelín, la Piri. A toda la raza, compadrito, un saludo muy especial también a ustedes, toda su familia, con todo respeto, compadrito, ahí con la que sigue está bien, y ánimo desde acá, desde Los Ángeles, California, compadre. Un saludote ahí para Arturo Rodríguez del Villar y el Chacal, todos ellos.
18: Échale ganas, compadrito.
19: Ánimo.
18: Ahí estamos, gracias, gracias. 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
0: 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Y bueno, nos vamos con más de la música, más de los temas que nos están solicitando. Saludos para Álvaro, el de los jugos, a César, el de las donas, oiga.

0: vamos a una pausa comercial. Regresamos con más del show de Luis Germán.
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1: Vamos a continuar, tengo por acá saluditos, déjeme checarlos.
2: Hola, hola, hola, mi amigo, muy buenos días. Ay, por favor, una cancioncita esa que dice Atento al Lobo, ay, por favor, nomás para escucharla. Un saludote ahí para todas las cuadrillas de parte del Cris Casillas. Ay, por favorcito, gracias, yo escucho La Única.
3: Buenos días, compadrito. Oiga, quiero mandar un saludo para el Púas de Morelos, ahí para Manuelito de las Catarinas, y ahí para toda la raza que escucha La Única. Y un saludito también para toda mi familia que escucha aquí en la colonia Morelos, que parte de Juan Antonio Domínguez. Que pase buen día, ánimo, gracias.
1: Dice por acá, buenos días Luis Germán, ay por favor complázcame con la canción Feliz Feliz para saludar al pariente Elías Collazo y toda la gente que anda de compañeros con él. Saludos, muchas gracias, bendiciones para usted y su carnal Efrén Collazo, Pura Única desde San Diego, California. Muy buenos días para todos los amigos y amigas, para Efraín Cervantes, a todo su equipazo por allá en Salt Lake City, Utah. Saludos. Dice, serás tan amable de complacerme la canción Te Presumo de Banda El Recodo para dedicársela a mi amorcito Cristi del 6. Tendrá la canción, hoy la vi pasar. Complácenos, escuchamos en Triturado Santo Niño. Saludos ahí en Gorditas, mi chefcito también. Luis Germán, ¿podrías poner la canción Por Mis Defectos? Yo escucho La Única en Gorditas, Paloma. Saludos a mi compadre Guillermo Rodríguez, compadre. Dice, la canción de innovación Nunca Me Fui, escuchar La Única en las Catarinas. Un saludo para Meñique de San Cristóbal. Dígale que ya no llore por una mujer, oiga. Pablito Salas del Salto dice, estaba lloviendo recio, mi Luis, de Lalo Mora. A la Chatis de Vetegrande dice, ¿por qué te querré yo tanto de bondadosos? A Chelita de Pasadena, a la gente del Angelito y la Cantera, para todas las cuadrillas de parte de Doris. Armandito, saludos ahí a todo el personal de Las Vegas, oiga. Le saludamos con muchísimo gusto a mi compadre Guillermo Rodríguez. Le saludamos con muchísimo gusto. Déjeme checar dónde quedamos. Se me hace que todavía esa no la inventan, compadre, ¿sí? Dice, ponte algo de Invencible con Sammy Guzmán. ¿Cuál es Sara buena? Déjame checar, compadre. Con muchísimo gusto. Vamos a ver, déjame checar, compadre. Con mucho gusto, ahorita te complacemos. Bueno, buenos días.
4: Hola, compadre.
1: Adelante, compadrito, te escuchamos.
4: Ay, compadre, quiero escuchar la canción que te vi, compadre. Estamos a todo volumen, compadre, aquí escuchándote.
1: ¿Cuál, compadre?
4: Nunca Me Fui con el grupo Innovación.
1: Nunca Me Fui, va para allá, compadrito.
4: Mire, compadre, gusto de darte, pues, buen día.
1: Échale ganas, compadre. Le mandamos un saludo bien especial a mi compadre. Saludos a mi compadre Eleazar Collazo. Qué bueno que nos acompaña en esta excelente mañana. 11:27. Ahí está, ya la encontré, ahora sí, compadre. Ya la encontré, claro que sí. Vamos a complacerle a mi compadrito el tema que nos están solicitando con muchísimo gusto.
5: Invencible, Lucerito.

Listos nuestros compañeros por allá en Liverpool. Adelante, licenciado, lo escuchamos.

0: con los micrófonos de XHIH. Y bueno, hola, ¿cómo estás? ¿Vas bien? ¿Todo tranquilo?
1: Hola, tío. No. Muy buenos días, ¿cómo estás?
0: Bien, bien. Nomás aquí llevando las cosas. 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
0: Bueno, vamos a dejar ahora sí a los amigos de la IH y nos pasamos a la L. Eduardo, muchas gracias. Bienvenido, Eduardo. ¿Cómo estás? Y...

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Amigos, muy buenas tardes. El gusto de saludarles en este viernes, para algunos fin de semana, que estamos celebrando el 5. Hoy ya es 5 de junio del año 2026. La semana 23 a punto de concluir. Precisamente mañana es el último día de la semana número 23. Y hoy es el sexto día de esta semana. Nos da muchísimo gusto que nos estén acompañando y les invitamos a participar del mensaje que ha preparado para hoy el Padre Jesús Vicente. Gracias por estar con nosotros y aquí el Padre Jesús Vicente.

Queridos amigos, queridos hermanos, en la vida llega un momento en que necesitamos de los demás. Pensamos en primer lugar, ¿quién me puede ayudar? Pero antes de una ayuda concreta, es importante responder esta pregunta: ¿quién me puede comprender? ¿Quién me puede creer la situación en que yo me encuentro sin que diga que estoy loco? Sin que me diga que no vale la pena, que me estoy preocupando por cosas que no tienen importancia. Bueno, por eso, en el fondo, busco quien me tenga la confianza, quien me tenga el amor suficiente para que yo pueda expresarme como soy. Y así como necesitamos de los demás, de una ayuda cercana, así necesitamos tal vez de un médico, de un buen abogado, de un buen consejero, de un buen amigo. Bueno, muy bien, eso es muy humano. Así es. Entonces, ¿a quién le tengo confianza para expresarle mis sentimientos y mi necesidad, mis anhelos o todo lo que yo siento y llevo en el corazón? Y bueno, pues la respuesta es precisamente Jesús, el Hijo de Dios encarnado, que ha venido precisamente para aliviar nuestras cargas, para curar nuestras heridas, para perdonar nuestros pecados, para liberarnos de todas las esclavitudes en las que solemos caer, y a veces por ignorancia, por torpeza, por falta de fe en la palabra de Dios y en el camino que Dios nos invita a seguir. Necesitamos que alguien nos ilumine el entendimiento, la inteligencia, el corazón, para poder descubrir las mentiras que el enemigo nos ha inyectado. El descubrir una mentira de una persona, pues ya nos aclara el camino. En esta persona no puedo confiar. Y bueno, aquí hay que ser consecuentes. ¿Cuántas veces nos han

¿Cuántas veces nos han amargura, tristeza y en la oscuridad y en la impotencia de poder recuperar esa amistad con Dios Creador? Nos hace bien hacer un examen de conciencia repasando, por ejemplo, ¿cuáles son los errores más graves que yo he cometido? ¿Y por qué los he cometido? Es que yo esperaba, yo me hice ilusiones. Es que me dijeron, y en el fondo llegamos a lo mismo, me engañaron. ¿Y quién es el que nos engaña? Nos engaña el demonio, que se vale de nuestra ignorancia, de nuestro egoísmo, de nuestros impulsos, de nuestras inclinaciones desordenadas, y se vale también

Hace falta, nos hace bien, mucho bien, estar recordando la palabra de Dios que nos ayude y nos motiva. ¿Y dónde encuentro la palabra de Dios? Puede ser que alguien dude de que existe Dios. Bueno, no hay que dudar, es mejor, no puedo detenerme aquí para hacer una explicación, decir de qué Dios existe. ¿Quién me dio la vida? No fueron mis papás. ¿Y por qué? ¿Por qué sigo con vida? Mis papás no me pueden o pudieron haber sostenido en la vida durante todos estos años, los años que sean. Entonces, es Dios quien me dio la vida, el quien me ha sostenido, así en sus manos como una criatura indefensa, se me ocurre un pollito indefenso, de pocos, recién nacido. Así estamos nosotros. Y bueno, además contamos con la astucia del enemigo, ese enemigo que no lo vemos, pero que está presente, que nos acecha día y noche. Por eso, ¿a quién vamos a acudir? Sí existe Dios, vamos a llegar, ya estamos en ese punto. Pero yo quisiera verlo, quisiera oírlo, quisiera estar seguro de que es Dios el que me habla. Bueno, aquí tenemos que recurrir a la herencia que nuestros papás, nuestros abuelos, nuestros antepasados ya nos han alcanzado. Ha habido personas estudiosas que se han puesto a estudiar la Sagrada Escritura para que nosotros podamos entenderla en nuestra propia idioma, en nuestra lengua. Y pues no nos queda sino tener fe y decir: yo quiero escuchar a Dios, ¿qué me dice el Señor? Y bueno, pues en el Evangelio ahí están esas palabras, esos diálogos que nos hace bien escucharlos. Por ejemplo, a propósito de la oración, hay que reconocer que yo no sé orar, que necesito quien me ayude, quien me diga. Nos hace bien esa actitud de humildad de un niño, de una niña que reconoce que no sabe orar, que nos engañamos creyendo que sabemos orar. Pero es tan amplia la oración, que no es solo la oración, sino debe ser una vida de oración. Y si es vida de oración, debe ser una vida iluminada por la oración, una vida centrada en la oración. Y así llegamos, una vida centrada en el Evangelio, en la palabra de Dios, y llegamos a lo fundamental. Debe ser una vida centrada en la persona de Jesús, Hijo de Dios encarnado, que nos ha demostrado su amor de muchas formas. No puedo dudar de que Dios me ame a mí. No puedo dudar que Jesús en toda su vida, todo lo que hizo, fue para manifestarme su amor. Basta conocer un poco la vida de Jesús. Jesús no vino a pasearse, no vino de turista. No vino a castigarnos, no vino a maldecir a nadie, vino a mostrarnos el amor de Dios. Por eso, si conocemos la vida de Jesús, Hijo de Dios encarnado, que quiso nacer pobre de una familia pobre, que creció en esa familia de campesinos, aprendiendo todo lo que necesita un niño aprender: aprender a orar, aprender a obedecer, aprender a colaborar, aprender a ser sensible a las necesidades de los demás y a remediar en lo posible esas necesidades. ¿Qué puedo hacer yo para remediar y aliviar el dolor de las demás personas que están más cerca de nosotros? Así empezó Jesús de niño y así continuó toda su vida. Bueno, aquí tengo el Evangelio según San Mateo, es el capítulo 6. A propósito de la oración, ¿qué necesito aprender? Decía, además de que reconozco que no sé orar, ¿qué más necesito tener en cuenta? Escuchamos al Señor Jesús que nos dice: cuando oren, no sean como los hipócritas, a quienes les gusta orar de pie en las sinagogas y en las esquinas de las plazas para que los vea la gente. Les aseguro que ya han recibido su recompensa. Tú cuando ores,
entre en tu habitación.

0: Cierra la puerta y ora a tu Padre que está en lo secreto, y tu Padre que ve en lo secreto te recompensará. Y al orar, no hablen mucho como hacen los que no conocen a Dios, creyendo que los va a escuchar, que va a escuchar todo lo que hablaron. No sean como ellos, pues su Padre ya sabe lo que ustedes necesitan antes de que se lo pidan. Ustedes oren así: Padre nuestro que estás en el cielo, santificado sea tu nombre, venga tu reino, hágase tu voluntad en la tierra como en el cielo. Danos hoy el pan que necesitamos. Perdónanos nuestras ofensas, como también nosotros perdonamos a los que nos ofenden. No nos dejes caer en la tentación y líbranos del mal. Porque si ustedes perdonan a los demás sus culpas, también a ustedes los perdonará el Padre Celestial. Pero si no perdonan a los demás, tampoco su Padre les perdonará sus culpas. Bueno, comienza el Señor con una advertencia: no hagas las obras buenas para que te vea la gente, porque hay un peligro. Porque si nada más buscamos la aprobación o el aplauso de los demás, entonces buscamos una recompensa humana, terrena. No buscamos la recompensa de Dios o darle gloria a Dios. Por eso dice, entre otras cosas, cuando des limosna, pues no vayas pregonándolo como hacen los hipócritas en las sinagogas y en las calles para que los alaben los hombres. Les aseguro que ya han recibido su recompensa. Tú, cuando des limosna, que no sepa tu mano izquierda lo que hace tu derecha. Así tu limosna quedará en secreto, y tu Padre, que ve en lo secreto, te recompensará. Bueno, esto supone estar examinando nuestras intenciones, lo que hacemos y por qué lo hacemos. ¿Qué es lo que busco al andar yo, pues, comunicando, divulgando las buenas obras que hago? ¿Busco que me aplaudan? ¿Y de qué me sirve que digan, ah, fulanita, cómo es buena, o fulanito? Pero si no busco la aprobación del Padre, si no busco hacer la voluntad del Padre, cuidado, porque ya estoy cayendo ahí en la vanagloria, pues sí, puede ser en la soberbia, y eso no nos ayuda. Por otra parte, aquí hay una condición, dice, cuando tú ores, pues entra en tu habitación, entra en tu corazón, entra en tu alma, en silencio, en paz, toma conciencia de a quién le hablas, toma conciencia de quién es Dios para ti, todo lo que te ha amado, todo lo que te ha manifestado. Básicamente, yo lo expreso con esta frase: reconozco que Padre Dios ha sido muy bueno conmigo, me ha tenido mucha paciencia, me ha perdonado muchas veces, sigue confiando en mí, me sigue dando todo, oportunidades nuevas como el nuevo día que amanece. Es una oportunidad nueva para comenzar una vida nueva, para ser mejor persona, mejor hijo, mejor hija de Dios. Y todo eso reconociendo todas las manifestaciones de su amor, no solo a nivel concreto, muy personal, que me da la vida, que me da que comer, que me da la familia. Hay que comenzar por reconocer y agradecer el gran amor que nos ha manifestado en su Hijo encarnado. Si nos dedicamos a contemplar todo lo que Jesús, Hijo de Dios encarnado, ha hecho por nosotros, y todo el amor que nos ha manifestado en cada palabra, en cada gesto, pues no lo agotamos, ¿eh? Porque ahí está Jesús, que nos invita a decirle junto con Él a Dios Padre, nos invita a decirle querido papá. Esto supone que Jesús me reconoce como su hermano, su hermana, nos reconoce como sus hermanos. y nos invita a tener una actitud de confianza total ante ese Padre. Me llama mucho la atención de que no hace falta hablar mucho. Dios Padre ya sabe lo que necesitamos. Es como un niño que se cayó, se golpeó, se dio un frentazo y se cortó la frente, está sangrando o viene sangrando de la nariz. El niño de 4 o 5 años, basta con que se presente ante su mamá como está, un poco herido, aterrado, tal vez llorando. Pues la mamá sabe lo que le está pasando y sabe lo que le va a hacer, lo que necesita. Entonces, esa actitud de confianza en la presencia de ese Padre misericordioso es lo que se necesita. Dios no necesita el del periódico para decirle: me está pasando esto, esto, esto, esto, otro. Él ya sabe. Entonces, ¿qué es lo que espera de nosotros? Que le expresemos nuestra confianza en medio de todas esas situaciones dolorosas, difíciles. Le vamos a decir: Señor, yo confío en el gran amor que me tienes. Yo confío en que tu amor es más grande que mis errores, mis pecados, mis faltas, mi poca fe, mi vida sin fruto. Yo la uno a tu vida llena de amor para que dé fruto y no se pierda mi vida como leña seca, como algo que solamente sirve para ser quemado en el fuego. Una actitud de confianza. A veces será necesario expresarlo, o se puede expresar solamente con una frase: Señor Jesús, en ti confío. Señor Jesús, en ti confío todo, mi vida, mi familia, mi salud, mi situación difícil. Padre, en ti confío mi dolor, mi angustia, mi miedo, mi inseguridad, mis temores. En ti confío todo, mi vida y mi muerte. Venimos cargando a veces la figura, pues me parece muy clara, como si trajéramos un costal en la espalda lleno de piedras, de botellas quebradas, que son nuestros sueños rotos, nuestros fracasos. Venimos cargando cosas que no debemos cargar. Dios no quiere que carguemos pesos inútiles. Por eso lo mejor que podemos hacer, ponerme en su presencia: Señor, aquí está estos problemas, esta historia llena de dolor, de culpas, llena de enojo, de coraje, de rencores. Señor, te confío todo, no puedo, ayúdame. Señor Jesús, en ti confío. Y luego una oración, la que a ustedes les guste, la que a ustedes les dé confianza, alimento, un Ave María o el Padre Nuestro rezado de todo corazón y con la mayor fe posible. Y sin duda que es un gran, gran alivio, gran alivio. Les comparto una inquietud personal. En este afán de yo ayudar a la gente que escucha estas reflexiones, sí me pregunto, ¿qué voy a decir? ¿Qué les puedo decir que realmente les ayude? Y ahí yo tengo que elegir dos cosas. ¿Les puedo decir algo mío o les puedo decir algo mejor? Y por eso busco, pues, personas que saben más que yo. Recurro con mucha frecuencia a las reflexiones del padre Ignacio Larrañaga, del padre José Antonio Pagola y de muchos santos. Pero en esa misma línea encuentro y podemos concluir que lo mejor que podemos encontrar es la palabra del Dios vivo, porque no es solo palabra, es una palabra que está unida a su persona, a su corazón, a su amor. Entonces, ¿qué mejor que leer y meditar y alimentarme de la palabra de Jesús, Hijo de Dios encarnado? Y en el Evangelio encontramos muchísimos ejemplos. En cada página, casi en cada página sobre todo, hay unas reflexiones que las aplicamos más fácilmente. Hay otras que nos cuesta más encontrarles la aplicación o entenderlas. Pero por ejemplo esta, les decía que estoy en el capítulo sexto del Evangelio según San Mateo. Esto forma parte del Sermón de la Montaña. Son tres capítulos, 5, 6 y 7 del Evangelio según San Mateo. Escuchemos, dice el Señor: no amontonen tesoros en la tierra, donde la polilla y la herrumbre echan a perder las cosas, y donde los ladrones perforan los muros y roban. Amontonen mejor tesoros en el cielo, donde ni la polilla ni la herrumbre echan a perder las cosas, y donde los ladrones no perforan los muros ni roban. Porque donde está tu tesoro, ahí estará también tu corazón. Bueno, con esto tenemos para reflexionar mucho, y vale la pena preguntarnos, ¿cuáles son esos tesoros? ¿Cómo puedo yo acumular tesoros en el cielo? Pues con las buenas obras o con las obras de misericordia hechas con verdadero amor, en forma desinteresada, buscando el bien de los demás, no buscando mis ganancias, mis méritos, mis recompensas, sino buscando aliviar el dolor de los demás. Entonces, esos tesoros que podemos hacer en el cielo, que aunque no los conozcan los demás, si el Señor los conoce, con eso es suficiente. Podemos decir que en un incendio de un edificio, una casa, se puede quemar todo, pero si hay objetos de oro, esos no se destruyen. El oro queda intacto. Bueno, se puede derretir si hay mucho calor, pero no se destruye el oro. Bueno, sin embargo, pues hay que cuidar eso, que no pase un día sin hacer una obra de misericordia, sin ayudar a alguien. Esto nos hace salir de nuestro egoísmo, de nuestro encierro, y pensar, ¿cuál es la persona más necesitada cerca de mí? ¿Qué puedo hacer? Y algo que tanto, tanto necesitamos, ¿cuánta persona preocupada que le llaman ahora el estrés? ¿Cuánta gente estresada, con en tensión continua, la defensiva, con miedo, con temores, con inseguridad? Qué bien nos hace escuchar estas frases del Señor, que nos dice: no se inquieten pensando qué van a comer para subsistir o con qué vestirán su cuerpo. No vale más la vida que el alimento o el cuerpo que el vestido. Fíjense en las aves del cielo: ni siembran, ni cosechan, ni guardan en bodegas. Sin embargo, el Padre Celestial las alimenta. ¿No valen ustedes mucho más que ellas? ¿Quién de ustedes, por más que lo intente, puede añadir una sola hora a su vida? Recuerdo un salmo que dice: la vida del hombre son 70 años, y los más robustos hasta 80, y la mayor parte son fatiga inútil. Ay, ay, ay. Bueno, hay que tener cuidado. Vivir la vida inútilmente, malgastarla en tantas cosas que malgastamos el tiempo, las energías, la vida, pues pueden ser preocupaciones inútiles. Pero ¿qué gano yo con preocuparme, con angustiarme? ¿Qué gano con arrepentirme demasiado, exageradamente, por una situación del pasado que ya no puedo cambiar? Hay que aceptarla y ponerla en las manos del Padre. ¿Quién puede mejorar la situación con preocupaciones, con angustias, con desvelos y con otras cosas? Entonces, hay que saber identificar cuáles son las cosas que no puedo cambiar. Y si no las puedo cambiar, ¿qué caso tiene que me esté preocupando, dándome topes contra una pared de piedra que no puedo mover? Porque muchas veces errores del pasado que no podemos remediar, no lo podemos cambiar, pues es como darnos frentazos en una pared de piedra, que lo único que hacemos y logramos es herirnos y lastimar nuestra propia vida, nuestra propia frente. Dice, y por el vestido, ¿por qué se inquietan? Fíjense cómo crecen los lirios del campo. No se fatigan ni tejen. Y sin embargo les digo que ni el rey Salomón, en todo su esplendor, se vistió como uno de ellos. Pues si a la hierba que hoy está en el campo y mañana se echa al fuego, Dios la viste así, ¿qué no hará con ustedes, hombres de poca fe? Así que no se inquieten diciendo, ¿qué comeremos? ¿Qué beberemos? ¿Con qué nos vestiremos? Esas son las cosas por las que se preocupan los que no confían en Dios ni creen en Dios. Ya sabe el Padre Celestial lo que necesitan. Busquen primero el reino de Dios. Busquen primero su justicia, hacer su voluntad, vivir como Él quiere que vivamos, y todo lo demás vendrá por añadidura. No se inquieten pues por el día de mañana, que el mañana traerá su propia preocupación. A cada día le basta su propio afán. Bueno, pues hemos oído muchas veces que hay que vivir el presente. O sea, no tenemos ninguna influencia, ningún poder para modificar el pasado, porque ya no existe. No podemos mejorar el futuro porque tampoco existe. No lo conocemos. Solamente disponemos del presente, de este día. Sí, pero a fin de cuentas el presente es un instante. Es este instante que estamos viviendo, en el que nos escuchamos, en el que yo pienso en compartirles algo valioso que les ayude, que no es una moneda de oro, sino es una palabra viva, palabra de sabiduría, palabra que brota del corazón de Jesús y que nos ayuda tanto y que nos invita a no preocuparnos, no inquietarnos por lo que nos falta, por lo que no tenemos. Hay que hacer cada día lo que nos toca hacer, lo mejor que podamos, con toda la confianza puesta en Dios. Y el mañana Dios proveerá. Gracias por su atención. Yo los espero en la próxima cita.
1: La próxima cita con el Padre Reséndez será, Dios mediante, a través del Pueblo Canta, el próximo lunes en XH. ¿Cómo dijimos? 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Gracias, mil gracias por acompañarnos.

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12: Son las 12 horas con 36 minutos, 12:36. Iniciando el programa El Pueblo Canta, el día de hoy quisiéramos llegar hasta la ciudad de Torreón, Coahuila, para externarle el pésame de algunos zacatecanos por la muerte del presidente municipal de ese municipio, el alcalde, que contaba 60 años de edad, Román Alberto Cepeda. El mandatario enfrentó serios problemas de salud que lo llevaron recientemente a ser hospitalizado de urgencia. Un desenlace que ha dejado profundo vacío en la comunidad, y hasta el momento las autoridades del municipio de Torreón no han emitido una información oficial detallada al respecto. Se mantiene hasta este momento una expectativa entre la ciudadanía porque lamentan la pérdida de su gobernante, que en forma extraoficial se han enterado de su fallecimiento. Las 12:37 minutos, 12:37 minutos, el tiempo correcto en su programa El Pueblo Canta. Pues ya es 5 de junio del año 2026 y se aproxima la fecha para el inicio del Mundial de Fútbol, que muchos dan por entendido que sí se va a celebrar. ¿En qué condiciones? Bueno, ya veremos, pero por lo pronto nadie dice que no y todo sigue trabajándose con la intención de festejar. Pues hoy es el primer viernes del mes. Es el día de San Bonifacio. San Bonifacio fue un arzobispo de Maguncia, gran apóstol de Germania, fue un mártir. También el día de hoy aparece el nombre de Doroteo. Doroteo era el nombre de el personaje chihuahuense que le dio inicio y conclusión a la revolución. Doroteo Arango, conocido como Pancho Villa. Dicen que Pancho Villa no era su nombre real, sino Doroteo Arango. Bueno, es el día de Marciano, y nos llama la atención cada vez que mencionamos esto de que es el día de San Marciano. ¿Cómo que San Marciano? Pues sí, así está en el santoral Marciano, lo que nos da una idea que ya para entonces, el tiempo en que ocurrió que Marciano se ganara, pues llegar a ser reconocido como santo, pues ya se conocía de que había marcianos. Bueno, hoy es el día de Marciano, de Nicanor, también de Zenaida, de Siria, de Valeria, de Marcia, y también aparece un jovencito, Sancho. Es el San Sancho. Se creía que no, ¿verdad? Pero sí, Sancho. También es el día de Santa Eloísa. Y a las personas que llevan el nombre de Eloísa, les saludamos con muchísimo gusto en esta ocasión, aunque se cambien el nombre. Bueno, es el día del Beato Fernando. Fernando fue príncipe de Portugal. Hoy, según la Organización de las Naciones Unidas, es el Día Mundial del Medio Ambiente. Bueno, pues ojalá que en esta sí la dé la ONU, porque en otras de que poner paz, pues definitivamente como que no la ha hecho muy bien. Es viernes 5 de junio del año 2026, el día marcado con el número 156. Ya transcurrieron 155 días y faltan únicamente 209 más 11 horas y alrededor de unos, que serán 20 minutos, para decir adiós al año 2026. Estamos en penúltimo día de la semana número 23. Ya decíamos que en Torreón, Coahuila, se lamenta la muerte de su presidente municipal. Las 12:40. Las 12:40. Hay información en relación a un hecho que se está dando en el Politécnico Nacional, en donde pues se dice que hubo un donativo y aclaran que ese donativo fue aceptado por miedo. Los estudiantes han indicado que no se permitió la entrada a las camionetas del grupo a la zona escolar. ¿Por qué? Tras las críticas por haber recibido 11 mil pesos en efectivo, entregados como apoyo para un grupo de personas, algunas de ellas portando chalecos antibalas, que arribaron las inmediaciones de las escuelas del casco de Santo Tomás. Los estudiantes politécnicos en paro explican en sus redes sociales que no iban a ponerse altaneros. Dijeron: no íbamos a ponernos al tú por tú. Venían armados y por la seguridad de los compañeros y las compañeras fue lo que se decidió. Seguirles la corriente a estas personas. No hacer nada, porque acuérdese que ayer fue jueves de Corpus y se acordó aquel trágico día en que los estudiantes recibieron el regaño, la participación de autoridades. De esta ocasión decía: no queríamos hacer nada, y pues la situación de alguna manera no se salió de control, que era principalmente el objetivo, pero había mucho miedo de por medio. No sabíamos las intenciones de estos sujetos, si se aceptó el dinero más que nada por miedo. Los estudiantes indicaron que no permitieron que entraran las camionetas del grupo de la zona escolar. Había docentes, había comunidad. Los docentes pidieron el apoyo a la policía auxiliar y a la policía de tránsito, pero se dieron la vuelta y se fueron. Los compañeros ya habían recibido los víveres, comentando que cuando abrieron las camionetas para sacar los víveres, ahí se veían las armas de fuego. No sé quiénes eran, pero por miedo a que hicieran algo, de que nosotros rechazáramos eso, fue que lo aceptamos. Y si el problema es el dinero, aquí está todo lo que se dio. No vamos, dijeron, no vamos a ponernos a pelear, no vamos a desmovilizar todo esto. Nosotros no hemos escondido nada. Todo lo transmitimos. Ahí están los videos, ahí está todo. Ahorita sí está el miedo porque no sabemos quiénes son esos sujetos. Yo no voy a estar poniéndome al tú por tú con gente armada. Lo único que tenemos son credenciales. Y eso es con lo que nos estamos defendiendo, dijo un estudiante. A estas personas, si regresan, les vamos a regresar el dinero. Nosotros realmente lo hicimos por miedo. No tocaremos ese dinero. Vamos a esperar a que regresen, dijo una alumna. Actuaremos conforme a la situación. Yo volteaba a ver a los compañeros. Todos estaban temblando de miedo. Se sintieron ofendidos. Perdón por tratar de salvaguardar la integridad de los compañeros, recalcaron. En efecto, el video del incidente, que dura 10 minutos y 22 segundos, del cual se han sacado fragmentos fuera de contexto por detractores de los paristas, fue transmitido en vivo y permanece disponible en las redes sociales de los estudiantes politécnicos. Eso sí, el miedo hizo que se retiraran. Durante la conversación, el grupo con chalecos antibalas pidió el ingreso a una camioneta para que les puedan dejar unos víveres, para dejarles agua. Así, simplemente. La contestación dijo: déjenlos afuera de la Facultad de Biológica, de Biología, dijo un estudiante. También otro propuso que alguien los recibiera. Si quieren, vamos todos, pero si quieren, ahorita vamos por algo. ¿Algo de qué? Lo que tú quieras. ¿Quieres abrir? Abrimos. ¿Quieres cerrar? Cerramos, dijo. Eso sí, si quieren, les ayudamos a sacar los víveres, dijo el estudiante politécnico. ¿Y quién se hace cargo de esto? ¿Tú?, dijo el visitante, extrayendo 5,000 pesos de un fajo de dinero en efectivo. La chica, ella es la que recauda el dinero, dijeron. Después de caminar varios metros hacia la Escuela Superior de Enfermería y de Obstetricia, la estudiante que realizaba la transmisión en vivo de los hechos le dijo a su compañera: mira, toma, te hago entrega. También estoy grabando el que en vivo te hago entrega de todo el dinero que nos dieron, dijo mientras las dos contaron 11,000 pesos frente a la cámara. Ahorita, poquito o mucho, lo que pudimos aportar es algo, como les digo. No, nosotros somos igual. Somos de familia guerrera. Yo estuve ahí en Tepepan. Entonces, pues no aflojen, chavos. ¿Vale? Regálenme un vuelo, finalizó el visitante, que portaba una playera con el escudo del Politécnico. Cuando se retiraron, quien hizo la transmisión explicó: les voy a dar contexto. Llegaron unas personas con chalecos antibalas. La verdad es que llegaron de manera muy pacífica. Sí, estuvo raro, pero por eso fuimos todos en bola. Ustedes lo pudieron constatar. Nos dieron 11,000 pesos en efectivo. Nos dijo que era egresado de la ESCA. Entonces, pues no hay más contexto que ese, que nos asustaron cuando llegaron con chalecos antibalas y estamos bien. Solamente fue eso, lo raro. Pues no sabemos quiénes eran, finalizó la estudiante después de narrar lo que les ocurrió ayer a estudiantes que se manifestaban en relación al jueves de Corpus, aquel jueves de Corpus trágico que se presentó en la capital de la República. Son ya las 12:47. Se amplía la información en relación a la muerte de Román Alberto Cepeda, el alcalde de Torreón, quien murió, dicen, por enfermedad hace algunos momentos. Las autoridades del municipio todavía no emiten una información detallada de el por qué o cómo murió Román Alberto Cepeda González. Él era nacido precisamente en Torreón. Dicen nació el 13 de febrero en Torreón. Proviene de una familia arraigada en la región, hija de Carlos Cepeda y María Enriqueta González. Creció como el menor de 5 hermanos. En el ámbito personal consolidó un matrimonio de 30 años con su esposa Celina Brenner, con quien procrió 3 hijos de nombre Román Alberto, de 29 años, Luis Ernesto, de 27, y Juan Pablo, de 22, caracterizándose siempre como un hombre profundamente familiar y de valores firmes. En el terreno profesional y empresarial, tras concluir sus estudios básicos en la ciudad natal, continuó su preparación con una carrera técnica profesional dedicada al sector agroalimentario en los Estados Unidos, conocimiento que aplicó como ganadero en sus empresas. También se formó como licenciado en Derecho y cursó una maestría en acentuación en gobierno y políticas públicas. La carrera política del ahora fallecido comenzó a temprana edad. Inició militando en el Partido Revolucionario Institucional desde los 18 años y recibió su primera oportunidad como servidor público a los 25. A lo largo de su trayectoria se desempeñó en diversos cargos de relevancia, incluyendo la Secretaría de Desarrollo Social en los municipios de Sierra Mojada, Francisco I. Madero y Torreón. También fungió como diputado local en la 57ª legislatura del Congreso de Coahuila. Fue delegado de Zagarpa, secretario del Trabajo, presidente del Comité Municipal, consejero nacional y consejero vitalicio del Partido Revolucionario Institucional. La sorpresiva partida de Román Alberto Cepeda marca el final de una era política para la política local, dejando un legado de gestión, de compromiso, que será recordado con seguridad por los habitantes de Torreón y del todo el estado, principalmente en La Laguna. Dicen, descanse en paz, Román Alberto Cepeda, alcalde que muere a la edad de 60 años. Son las 12:50, 12:50, el tiempo correcto. La presidenta Sheinbaum busca descartar el desalojo a la CENTE. Insistió en que la puerta del diálogo sigue abierta. La presidenta, en su declaración el día de hoy, dijo que los integrantes de la CENTE no serán desalojados, a pesar de las protestas que han encabezado en distintos puntos de la capital de la República. En su mañanera de hoy, en el estado de Veracruz, la mandataria fue cuestionada si, a unos días de la inauguración del Mundial, se permitirá que el magisterio siga realizando protestas. Dijo: no vamos a desalojar. No, porque eso es lo que quieren ver. Pero, ¿no se acuerdan del desalojo que hizo Peña Nieto de los maestros en el Zócalo? ¿Con la policía de la Ciudad de México que de la policía de Mancera? Entonces, eso es lo que ellos quieren. Eso es lo que buscan provocar. Entonces esperaremos, pues en algunos de los maestros que están ahí de las secciones, pues hay diálogo, se puede atender a algunas de las demandas que están planteando y de seguro que estamos trabajando. Sheinbaum insistió en que la puerta del diálogo sigue abierta, aunque dejó en claro que hay peticiones de los docentes que no pueden ser atendidas por cuestiones de presupuesto. La jefa del Ejecutivo expresó que su gobierno no va a caer en provocaciones de algunos maestros que buscan una intervención policial. Señaló la mandataria que la policía de la Ciudad de México no reprimirá a los maestros. Tampoco les dará a quienes lo están buscando la fotografía que muestre la represión oficial. Y pidiendo, está abierta la puerta del diálogo y ellos lo que quieren es que haya represión. ¿Por qué? En realidad, hay una parte de estos manifestantes que tienen que ver más con provocación, porque además no son todos los maestros, son algunos. Algunas personas que más no sabemos si son maestros porque llevan el rostro cubierto, que buscan provocar para que haya participación de la policía de la Ciudad de México, que haya represión de la jefa de gobierno, pues les ha dado la instrucción para que no haya represión. Yo estoy de acuerdo en no caer en esa provocación, porque lo que están buscando es justamente una fotografía, una intervención en donde la policía reprima a los maestros, dijo la presidenta Sheinbaum directamente desde Veracruz en su mañanera. Las 12:54, son 12:54, estamos en El Pueblo Canta, tenemos mensajes que continúan en este programa.
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16: Son 12 horas con 58 minutos, 12:58, nos aproximamos a la 1 de la tarde en que presentaremos nuestra canción. Este día vamos a recordar a Víctor Iturbe, el Pirulí, mejor conocido precisamente como el Pirulí. Víctor Iturbe, de nombre Víctor Manuel de Anda, que murió precisamente un 29 de noviembre del año de 1987. Era un domingo por la tarde cuando se conoció a nivel nacional de que el cantante mexicano, considerado uno de los mejores intérpretes en su momento del género romántico en nuestro país, fue abatido a tiros en su casa en la zona residencial de Arboledas, en Atizapán de Zaragoza, en el Estado de México. Hoy recordaremos con mucho gusto las interpretaciones o una interpretación que Víctor Iturbe realizó y que tuvo la oportunidad de popularizar en su momento. El Pirulí está en nuestra canción el día de hoy con un tema que usted va a reconocer. Sabrás que no me quieres. Es la 1 de la tarde.
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1: Ya es la 1:04, la 1:04.
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1: Ya son las 13:08, 1:08. La información nacional. Luego de meses de intensa labor jurídica, las autoridades de Colombia entregaron en extradición al médico cirujano José Humberto, acusado de acoso sexual, abuso sexual agravado en perjuicio de una persona extinta, la enfermera Norma Patricia, que fue asesinada un día 11 de junio del año 2024, o sea, va a ser 2 años, cuando salía de su domicilio en las calles del centro de la alcaldía de Iztapalapa. La Fiscalía de la Ciudad de México obtuvo de un juez la orden de aprehensión y con base en ella solicitó a la Fiscalía General de la República

ordenado el crimen y que había escapado a Colombia, por lo que la captura se realizó el 7 de diciembre del año 2024 en el municipio de Florinda Blanca, en Santander, Colombia. Lo hicieron detectives de la Dirección de Investigación Criminal y de la Interpol. Después de 18 meses preso en aquella nación, el 22 de mayo pasado, la Fiscalía General de la República notificó a su homóloga capitalina que Colombia había concedido la extradición del inculpado. Esta se materializó el miércoles 27 de mayo y la entrega-recepción del imputado a agentes de la Policía de Investigación se dio en el Aeropuerto Internacional de la Ciudad de México, quienes lo trasladaron al reclusorio norte, donde quedó a disposición de la autoridad judicial que lo requiere. En audiencia de cumplimiento de orden de aprehensión, el detenido solicitó la duplicidad del término constitucional para que se le defina su situación jurídica. El juez le impuso la medida cautelar de prisión preventiva en el reclusorio norte. Antecedentes del caso refieren que la víctima lo denunció por delitos de índole sexual y la mala práctica de una cirugía estética, por lo que el sospechoso habría pagado 20,000 pesos para privarla de su vida. Los tres detenidos son Luis Alfonso, quien disparó a Norma Patricia, su hijo Marco Antonio, conductor del vehículo en el que escaparon, y Javier, quien acechó y siguió los pasos de la víctima. El único sentenciado hasta hoy es Marco Antonio, quien recibió pena de 43 años de prisión por el delito de feminicidio. A este sujeto, las investigaciones le atribuyen la elaboración del plan para asesinar a Norma Patricia, quien se desempeñaba como enfermera del Hospital Salvador Subirán. La Fiscalía Capitalina alista la ejecución de una nueva orden de aprehensión por el ilícito de feminicidio en contra del posible autor intelectual del crimen. La 1:12 p.m, ya es la 1:12, el tiempo correcto, y continuamos en El Pueblo Canta. En Veracruz se habla todavía del caso de Roxana Guzmán. La Fiscalía ha revelado avances el día de hoy. La Fiscal General de Veracruz detalló en conferencia matutina, en donde participó la Presidenta de la República, dijo sobre las acciones de búsqueda para localizar a la comunicadora secuestrada el martes pasado en el sur de la entidad. La investigación incluye análisis de inteligencia, rutas de escape y operativos relativos coordinados a ese, en ese crimen, bueno, en esa desaparición. La fiscal de Veracruz, Lisbeth Jiménez Aguirre, dijo que los avances del caso Roxana Guzmán durante la conferencia matutina, dijo que el reporte oficial surge tras cumplirse más de 72 horas del secuestro de la directora del periódico Pulso, un informativo del sureste en el municipio de Nanchital. Durante su intervención, la titular de la Fiscalía General de Justicia Veracruzana precisó que se han realizado análisis de videograbaciones que permitieron identificar el vehículo relacionado con los hechos que se registraron el pasado día 2. Gracias a este rastreo se ha establecido la posible ruta de desplazamiento que los captores habrían seguido tras irrumpir en el domicilio de la víctima. Las labores de inteligencia se han extendido a las comunicaciones vinculadas a la periodista, mientras que las brigadas de campo ejecutan recorridos de búsqueda en los municipios de Nanchital, en Moloacán, en Cuichapa, donde la Fiscalía enfatiza que la localización de la comunicadora es una tarea prioritaria para las instituciones del Estado, subrayando el compromiso de un gobierno encabezado por mujeres hacia la seguridad.

0: de sus ciudadanas. El operativo, un operativo de localización en este caso, está llevándose a cabo con una coordinación entre los tres órdenes de gobierno, participando activamente la Secretaría de Marina, la Guardia Nacional, la Secretaría de la Defensa Nacional y la Policía Ministerial. Esta estrategia conjunta busca cerrar el cerco sobre los responsables del secuestro perpetrado por el menos, cuando menos piensan que fueron tres sujetos armados, que se dio en la colonia Primero de Mayo. Por su parte, la gobernadora zacatecana, bueno, es la gobernadora de Veracruz, la zacatecana Rocío Nale García, rechazó las versiones que circulaban en redes sociales sobre el supuesto hallazgo de la periodista, pero sin vida. La mandataria estatal aclaró que Roxana Berenice Guzmán Ramírez continúa en calidad de desaparecida y solicitó a la población evitar la difusión de noticias falsas que entorpecen el sigilo de las investigaciones ministeriales. El gremio periodístico y organismos como Artículo 19 y CIMAC mantienen una vigilancia estrecha sobre el proceso del caso de Roxana Guzmán, exigiendo que no se descarte la línea de investigación relacionada con la libertad de expresión. Se dice, se recuerda que la periodista cuenta con antecedentes de violencia desde el año 2017, lo que en su momento la obligó a después salir del estado de una manera forzada, yéndose a otra entidad. Hasta el último corte informativo, el entorno familiar confirmó que no se ha recibido solicitud de rescate económico, lo que mantiene el caso bajo la jurisdicción de la unidad especializada en combate al secuestro. Las autoridades ministeriales reiteraron que el uso de toda la capacidad tecnológica y humana será fundamental para garantizar la justicia en el caso de la desaparición de Roxana Guzmán. La 1:00 p.m. ya es la 1:17 p.m, el tiempo correcto. Continuamos en El Pueblo Canta y hay información internacional que también puede resultar de algo interés de lo que está ocurriendo a través de la intervención del señor presidente de los Estados Unidos, el señor Trump. Se habla, por ejemplo, de una alerta máxima porque la fuga que obligó a los astronautas a refugiarse se presentó precisamente el día que explotó el famoso cohete. Este tipo de incidentes aceleran los planes de transición orbital y se dice que los astronautas de la Estación Espacial Internacional vivieron horas de pura tensión tras recibir una orden de evacuación inmediata hacia la cápsula Dragón. Este procedimiento de emergencia se activó debido a un incremento crítico en una fuga de aire que se localizó en el segmento ruso del laboratorio orbital. Aunque la tripulación retomó sus actividades normales y el incidente encendió las alarmas globales sobre la seguridad de las operaciones en órbita terrestre baja. La NASA ordenó a los astronautas refugiarse en sus respectivas naves y mantenerse preparados para una evacuación total, mientras el equipo de Roscosmos, intentaba contener el problema. La fuga había estado presente en el módulo ruso Zvezda desde hace algún tiempo, siendo mitigada con esfuerzos periódicos. Sin embargo, la aparición de nuevas grietas obligó a programar una operación de reparación de urgencia, una operación más extensa el día de hoy, según informa la portavoz de la NASA. Por estricta precaución, la agencia espacial dirigió a los 4 miembros de la tripulación del SpaceX, que incluye al cosmonauta Andrei Fedayev y al estadounidense Chris Williams, a asumir una postura de seguridad elevada dentro de la nave SpaceX. En total, 7 personas experimentaron este momento de incertidumbre, incluyendo otros 2 tripulantes rusos que estaban a bordo. El módulo Zvezda, clave desde el año 2000 para el soporte vital y propulsión, sigue siendo un punto de preocupación constante. Este tipo de incidentes aceleran los planes de transición orbital. La NASA ha confirmado que cesarán las operaciones en la estación a finales del año 2030 para desorbitarla en el 2031, tras más de 3 décadas de servicio. A partir de ese momento se comenzará a emplear plataformas comerciales. Mientras tanto, la prioridad absoluta sigue siendo la vida de los astronautas, quienes dependen de una solución permanente entre las NASA y Roscosmos para evitar futuras catástrofes en el espacio. La 1:00 p.m. ya con 21 minutos, 1:21. La creadora de Persepolis, Marjane o Marjane Stapi, falleció. Es la información que se da el día de hoy en torno al mundo de la cultura, estremeciéndose tras la confirmación de la partida de una de las voces más críticas y talentosas de la narrativa contemporánea. La autora de obras fundamentales para entender el Irán moderno deja un legado imborrable en el cine y en la literatura universal. Ayer, la comunidad artística internacional se vistió de luto tras confirmarse que Marjane Stapi, la célebre autora de la novela gráfica Persepolis, falleció en París. La artista franco-iraní, que alcanzó la fama mundial por retratar su infancia durante la Revolución Islámica, murió a los 56 años de edad, dejando un vacío profundo en el movimiento en favor de las libertades y los derechos de las mujeres. Stapi nació en Rash en el año de 1969, convirtiéndose en una referente de la lucha feminista y libre expresión. Su cumbre, la obra Persepolis, no solo fue un éxito en librerías, con más de 2 millones de copias vendidas, sino que su adaptación al cine en el año 2007 le valió el premio del jurado en Cannes y una nominación para el Oscar. Ayer, lamentablemente, se dio a conocer que falleció. Ya es la 1:00 p.m. con 23 minutos, la 1:23, el tiempo correcto, y seguimos en El Pueblo Canta. Se dice, por parte de una influencer mexicana, que está en tribunales en contra del ICE. La justicia norteamericana tomó una determinación fundamental el día de ayer sobre el proceso migratorio de una joven sonorense cuyo arresto se convirtió en el emblema de la vulnerabilidad actual. Para esto, hoy, la justicia estadounidense determinó el futuro de la influencer Carla Toledo, cuyo proceso judicial visibiliza la crisis por la deportación de Dreamers en la forma que se vive actualmente. La joven de 30 años, conocida en el entorno digital como Carlangas, enfrenta una audiencia decisiva en Tucson, Arizona, después de que agentes de la Oficina de Inmigración y Aduanas, conocida como ICE, la detuvieron a mediados de mayo, pese a contar con la protección del programa DACA. La travesía de la originaria de Sonora comenzó el 18 de mayo, cuando efectivos federales irrumpieron en su domicilio de forma violenta y sin presentar alguna orden de arresto. Las autoridades la acusaron formalmente de haber ingresado de manera irregular al país el 12 de octubre del 2024 y de agredir a un oficial durante el operativo. No obstante, Toledo desmintió tajantemente esas versiones, asegurando que su salida a México el año pasado para visitar la tumba de su padre contó con un permiso legal, un permiso vigente. Tras pasar varios días en el centro de detenciones de El Hoy o del Hoy, la presión de organizaciones civiles y el apoyo masivo en redes sociales resultaron fundamentales. El miércoles pasado, una corte de inmigración analizó las pruebas presentadas y decidió desestimar el caso, lo que permitió que la activista mexicana recuperara su libertad inmediata, aunque el trasfondo de su detención deja una herida abierta en la comunidad migrante residente en la frontera. La historia de Toledo no es un hecho aislado, sino que refleja una tendencia estadística preocupante, bajo la cual la gestión administrativa está en dudas. De acuerdo con los datos del Departamento de Seguridad Nacional, entre enero y noviembre del año pasado, se registraron cuando menos 261 detenciones o arrestos y 86 casos consumados de deportación de Dreamers. Estos jóvenes que llegaron a los Estados Unidos siendo niños enfrentan hoy un escenario en discreción procesal que redujo drásticamente el número de beneficiarios protegidos. El análisis de las cifras oficiales revela un desplome sistemático o sistémico. Mientras en septiembre del 2024 cerca de 537,000 personas contaban con ese estatus, para finales del año pasado, la cifra descendió a apenas 32,000 usuarios activos. Casos como el del empresario Guillermo Aguilar, expulsado tras 40 años de residencia, confirman que la antigüedad o los lazos familiares ya no garantizan la permanencia frente a las nuevas políticas del ICE. Activistas locales advierten que los beneficiarios del programa establecido en el 2012 por la presidencia de Barack Obama están ahora en la mira para incrementar las estadísticas de expulsión del país. La falta de una vía hacia la ciudadanía permanente y el cierre del programa para nuevos solicitantes mantienen a miles de familias en un estado de zozobra constante. A la vez, el fallo, dicen, a favor de la sonorense representa un respiro mediático y legal, pero la vulnerabilidad estructural persiste para quienes carecen de una plataforma de difusión masiva. La comunidad internacional y las redes de defensa legal de Arizona instan a los jóvenes a buscar asesoría urgente ante la sombra que proyecta la inminente deportación de los famosos Dreamers. Ahora son ya las 13 horas, 1 de la tarde con 28 minutos. Una nueva carta del Chapo está revelando que tiene problemas de salud. Dice que esta carta, que fue enviada desde la prisión de Florence en Colorado, se asegura que los derechos humanos del detenido, del apresado, son, y ya sentenciado además, son derechos que han sido vulnerados. Joaquín Guzmán Loera envió una nueva carta desde la prisión de máxima seguridad en Colorado. En el documento recibido por el sistema judicial estadounidense el pasado día 2, expresa el narcotraficante que sus derechos constitucionales fueron violados durante su juicio y se considera injusto que su esposa y una de sus hijas hayan presentado esa detención. Bueno, no sorprende, pero llama la atención de que hay 9 o 10 cartas que ha enviado aparentemente manuscritas y en inglés el Chapo Guzmán, alegando algunos aspectos sobre su defensa. 1:29, ya es la 1:29, estamos en el Pueblo Canta y entraremos en unos momentos en la información local y regional.
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0: 1:35. Hoy la agencia EFE anuncia, bueno, informa, que el avión de Lufthansa Boeing 787 sufrió un inesperado percance cuando estaba en el aeropuerto de Frankfurt, Alemania, provocando lesiones en varios trabajadores de personal de tierra. El incidente ocurrió aproximadamente a las 12:45 tiempo local, cuando el tren de aterrizaje delantero se replegó de forma súbita mientras la aeronave estaba estacionándose en su posición de gate, en la puerta de embarque. Según informes oficiales, el vuelo tenía programado despegar con destino a la ciudad de Los Ángeles, pero afortunadamente el proceso de abordaje de los pasajeros no comenzaba todavía, lo que evitó una posible tragedia de mayor que pudiéramos decir, de consecuencias en el hecho que se dio en esa terminal. Bueno, sin nada que sufrir, que padecer, simplemente el avión sufrió un desperfecto. Que investiguen a ver quién le aflojó la tuerca, ¿no? Es la 1:36 y esta es la información local y regional del Pueblo Canta. Buenas tardes.
1: Buenas tardes, señor, y buenas tardes a quienes nos escuchan ya en este viernes, esperando que se encuentren muy bien. En el tema de información, señor, durante toda esta semana se generó bastantes quejas, prácticamente fueron, podríamos decirlo, señor, 8 días de que el semáforo ubicado en el cruce de Jerez, no, de salida Valparaíso, de Fresnillo, ahí por la Enrique Estrada, ese semáforo, señor, sobre todo tuvo problemas debido a que pues no funcionó. Dicen lo que dicen algunos señores, que hubo ahí un rayo, lo quemó, algo sucedió con la digamos,
0: bueno, pero el cualquier aparato técnico se da cuenta qué es lo que sucedió. Además, repararlo no creo que sea muy difícil. Cambiarlo, hay 3-4 semáforos en la ciudad que no están funcionando. Cambiar uno.
1: Pasaron 8 días, señor, sin que le metieran mano. Hasta hoy por la mañana ya llegó un aparatito, que es la tarjeta, aparentemente, que era la que funcionaba. No había en existencia y que por eso tardaron más, y que tenía un costo de 139,000 pesos aproximadamente, señor. Entonces, el costo, según lo que han mencionado...
0: Oiga, ¿y ese costo es a cargo de tránsito?
1: Del Estado, señor. El gobierno del Estado lo paga. De hecho, hasta muy pudiéramos decir, insistente, a regañadientes después de 8 días, pero aparte muy insistente, la Dirección de Policía de Seguridad Vial decía que lo pagó el Estado. Ahí tenía que poner. A lo mejor este comentario, señor, surgía porque en redes sociales le decían, bueno, ¿y dónde queda lo de los operativos alcoholímetros, las multas?
0: ¿A poco no saben dónde están?
1: No, señor. Entonces, si había usuarios que decían...
0: Usted sí sabe, no se sabe.
1: A veces se cosa, señor, no todo, pero bueno, ahí el tema es que había cuestionamientos de a dónde se va ese dinero si no se puede utilizar en este semáforo. ¿Cuál era la justificación? Que no había esta tarjeta, que era necesaria y que era parte indispensable para echarlo a andar otra vez, y que hoy fue colocada hace unos momentos, ya está en funcionamiento. Pero obviamente, señor, sí hubo así esas críticas, porque también ahí salió Jesús Vadillo, el empresario fresniense, dice, bueno, si cuesta 45 yo los pago, porque había como confusión en los costos. Dice, ¿qué tanto puede costar con que ya no se presenten accidentes? Sea lo que
0: habría que reconocer que la situación de tránsito en ese momento fue atendida. ¿Por qué? Porque de pie o de patrullas estuvieron
1: atendiendo, tanto. Efectivamente, sí. Hubo, se asignaron, según lo que nos decía el propio delegado, de 3-4 elementos diarios, inclusive...
0: Hasta por la noche.
1: En la noche, porque...
0: Pero habría que tomarles en consideración que de alguna manera, pues es personal que no está acostumbrado a andar de pie, a trabajar de pie. Y la gente se preguntaba por qué. Mucha gente pensaba que había pasado algo, un accidente, algo. Ah, que no funcionan los semáforos. Pues esperaban ver un poste derribado o algo por ahí. No, nada.
1: No se generaba tanto que estuviera un accidente, sino simplemente la presencia de los elementos, señor. Y en este tema, también mencionar que sí es uno de los semáforos que, debido al número, pues, de vehículos que pasan, que son constantes, pues obviamente requería más de dos elementos para estar brindando la vialidad en ese punto. Porque...
0: Y no dijeron ni yo por qué.
1: Ahora, también ayer llovió, señor. Tenemos tenido días de lluvia y aún así han tenido que estar ahí los elementos. A lo mejor con, pues, algunos impermeables, qué sé yo, va. Pero sí, sí el de estar brindando la vialidad, y que hoy por lo menos ya fue arreglado con ese costo de cerca de 139,000, mínimo lo que se tuvo que cubrir para comprar este aparatito. Que decimos, señor, tenía que ser aclarado mucho el que era del Estado, porque sí había cuestionamientos de las multas, los operativos, todo lo que deja recurso, ¿por qué no pagarlo pronto y agilizar?
0: Pues sí, pero acuérdese que de alguna manera hubo alguien que dijo por ahí, ¿y yo por qué?
1: Alguien le tiene que tocar, ¿verdad, señor? Bueno, decíamos. Bueno. Pero sí, el tema también que ocurrió en esta semana, bueno, fue ayer sobre todo, señor, que se dio el tema ahí de que una empresa en el fraccionamiento Lomas del Mineral, ubicado un poquito más arriba del Tecnológico de Fresnillo, hubo ahí una empresa privada que está haciendo trabajos de las casas del bienestar, estas casas que van a ser entregadas en algún momento y que son parte de lo que ha mencionado la presidenta de la República. Pues una empresa privada ahí rompió un tubo. Hoy nos dicen, señor, que ya la empresa se hizo responsable, ya cubrieron la afectación que ha dejado...
0: Que lo repare, ¿no?
1: Que ya lo reparó, señor. Sí, era un tubo de gran dimensión. Entonces, hoy mencionaba el sistema de agua potable, alcantarillado y saneamiento de Fresnillo, que ya cubrieron. Ahora la pregunta sería, señor, ¿cuándo se dispersará el agua por esta tubería que ya se arregló? Porque había algunos vecinos, pues, que estaban en la expectativa de que no pasara del fin de semana, que se quedaran sin agua. Por lo menos es lo que han solicitado. Y en el caso del sistema, pues lo que han referido es que ya está arreglado. Entonces,
0: imagínese ya con la puerta, a la puerta está el mundial y sin agua entras ni yo. No, hombre, no, señor, una catástrofe mundial.
1: Ahora, lo que más llama la atención de estas empresas, señor, es que el mismo sistema les dijo, por aquí pasa la tubería, evitemos afectaciones. Y como que parece que hasta les dijeron, aquí dale, al cabo aquí no pasa la tubería, y es cuando surgen, pues, este tipo de, pues, de desperfectos, si pudiéramos decirlo de alguna u otra forma. Entonces, han sido esas algunas de las situaciones. Otro de los temas que también se han reportado en las últimas horas, pues continuamos, señor, vamos a cerrar la semana con la toma del Tecnológico de Fresnillo. No hay acercamiento, no parece haber interés de las autoridades estatales, por lo menos no hay claridad de que haya como esa certeza de que serán atendidos, y más que atendidos, que tengan una respuesta a las peticiones. Lo mismo ocurre con las telesecundarias, seguimos igual, señor. Se suponía que esta semana ya iban a tener como el acuerdo, no avanzamos, y vamos con los de educación básica. Ya ve que a nivel nacional, pues, tampoco se han tenido acuerdos.
0: Mire, lo único que pasa en Fresnillo, en Zacatecas, es el tren. Y eso de vez en cuando.
1: Y lo más
0: lento como el sol, ¿no?
1: Es lo más certero que tenemos que pase, señor, porque hasta el momento no, bueno, hay esa...
0: Todavía, porque ya acuérdese que hay lugares en donde ya no pasa el tren.
1: Pues sí, hay zonas donde ya no. Pero sí, en el caso de Zacatecas, señor, el tema educativo está como muerto, pudiéramos decirlo.
0: No más.
1: No sé si sea lo único, señor, pero sí lo que es más evidente, que no hay atención, y que pudimos ver a la secretaria de Educación ahí con el obispo, señor. Ahí sí estuvo en esta reunión que tuvieron.
0: ¿Se iría a confesar?
1: Pues algo acudió, pero no ha acudido a otras negociaciones, a diálogos.
0: No necesariamente tiene que negociar con el obispo, ¿usted?
1: Pero, no, le digo, a otras.
0: ¿Irá a pedir permiso?
1: Pero sí, en el caso de la bendición, señor, a lo mejor es así.
0: Son gratuitas.
1: ¿No era necesaria su presencia?
0: No.
1: ¿Puede ser en línea?
0: Son generalizadas.
1: Pues hay esa parte, señor. Hasta el momento sí hemos visto como ese acercamiento por allá, no tanto con el ámbito educativo. Y en otros de los temas, ya ve que ayer adelantábamos la presencia aquí de la fiscal de la... pues a nivel nacional, de la Fiscalía General de la República. Estuvo aquí, ha escuchado...
0: Aquí es Zacatecas, aquí es Fresnillo.
1: Aquí en Zacatecas, señora, en Zacatecas, digámoslo en general. Estuvo aquí en el estado, en la capital. Estuvo ahí acercándose con las madres buscadoras. Obviamente las madres buscadoras, señor, no es que hayan dado ese recibimiento como en Pacífico, sino que ellas tienen ciertos, pues, reclamos, porque recordemos que Zacatecas ha tenido ciertos puntos. ¿Cuáles han sido? Han tenido cuerpos ahí en el CEMEFO, y resulta que son personas que han sido reportadas como desaparecidas desde hace varios años. Las fichas de búsqueda, obviamente, ha habido pues situaciones que dicen no son tan rápidas, y se han tenido estas inconformidades.
0: Según la lentitud de que con la que se trabaja en la actualidad, ¿no?
1: Efectivamente.
0: Y no es de ahora.
1: Y la otra parte, señor, que es la que más reclama también las madres buscadoras, que ellas han salido a buscar, han encontrado de forma favorable cuerpos o restos humanos y tardan más de 5 horas en acudir los elementos ministeriales para levantar indicios, para tomar muestras de genética, para todo lo que conlleva, pues, una vez que se localiza un cuerpo. También ha sido ese el otro de los reclamos, pues, que se ha tenido y que parece ser no es de ahora.
0: Y les molestan, además, que les estén reclamando.
1: Efectivamente. Bueno, el fiscal ha dicho, señor, que tampoco es tanto el tiempo. Ha respondido una que otra ocasión al respecto, pero sí hay evidencia. Él
0: hablará en relación a su participación, ¿no? Tiene poco como fiscal general del estado. Pero, pues, las madres buscadoras tienen mucho tiempo y debieron haberlo atendido desde antes. No será el mismo titular, pero sí el mismo personal, en su mayoría.
1: Efectivamente. Entonces, sí se buscaría el que sean escuchados, señor, y que sean, pues, atendidos. Ayer, antes de irnos de este espacio de noticias, señor, decíamos que en el caso del Congreso, pues, tenían ahí ciertos temas pendientes, el hecho de aprobar o no que los diputados, bueno, que funcionarios municipales deban, no municipales, funcionarios estatales tengan que retirarse con un año de anticipación al proceso electoral. Han mostrado algunos...
0: Los que pretendan.
1: Los que busquen.
0: De alguna manera, dedicar su tiempo, dedicar su esfuerzo por el bienestar de los habitantes de Zacatecas. Pero no se quieren ir, ¿verdad?
1: Pues no están muy entendidos o no quieren escuchar o entender el tema, señor, que ayer volvieron a salir, se rompieron el quórum, los de Morena, y bueno, se fueron.
0: Es que no buscan ser nada. Si lo siguen allí,
1: pero pues, a lo mejor a un amigo.
0: A poner a hacer algo.
1: A lo mejor un amigo, señor. El punto es que sí se salieron. La sesión se llevaba a cabo en el Museo Manuel Felgueres.
0: No es nada raro. Aquí lo que sería más o menos importante. ¿Quién les dio la orden?
1: Que se fueran, señor, sí, que se levanten
0: porque
1: todos.
0: Porque ellos son muy buenos para atender ese tipo de sugerencias, de ordenamientos, ¿no? Váyanse y se desaparecen inmediatamente. ¿Y qué? ¿Nomás un día? No, hombre, deme 3.
1: Pues que según lo que dice uno de los diputados, señor, este señor Santos González, el diputado de Morena, que a veces se tienen que retirar porque hay... Sí, diligencias, sí, sí. Hay recorridos, visitas o temas, pues, que tienen que atender, señor,
0: particularmente,
1: y que,
0: ¿no?
1: Efectivamente, y que pues no se podían quedar. Entonces, ¿cuál era uno de los puntos? Era este, señor, el tema de que los secretarios, subsecretarios estatales, pues sí tienen que cumplir un año antes para buscar por lo menos una diputación local. Ese era el tema. Entonces,
0: oigan, ni que fueran tantas, pues nomás son 4.
1: Ya sé, y todos ahora resulta que no están de acuerdo, señor.
0: Pues que la busquen en otros estados, a ver si les toca, mire.
1: No, pues, y aquí se las están complicando, señor.
0: No, pero acuérdese que tenemos varios representantes en el Congreso que son zacatecanos y representan otras entidades o llegan por otras entidades.
1: Bueno, ahora, este mismo diputado, señor, decía que es como un exceso irse un año antes, como para qué. Él lo ve como un exceso.
0: Pues que le pregunte a sus amigos que levantaron la mano y dijeron que sí.
1: O sea, con un año no, dice 90 días, señor, son 3 meses antes de que empiece.
0: Estaba
1: el
0: pensando,
1: proceso.
0: ¿Qué pasaría si algún diputado federal o local levanta la mano en contra?
1: ¿Se puede abstener, señor?
0: Bueno, pues simplemente... Nada más por llamar la atención que vote en contra. No pasa nada.
1: Si es uno, no.
0: Pues no.
1: Ya dijeron usted, es
0: pero
1: la mitad.
0: No hay ninguno. Ya ve que no hubo nadie que se pusiera la famosa playera esa.
1: ¿Cuál, señor? La de
0: yo con Rocha.
1: Ah, es que ahorita...
0: Es que no decía yo amo a Rocha, ¿verdad?
1: No. La cercanía de esas playeras, señor, además el fabricante, la tela, pueden hacer daño a quien se las ponga, señor. Bien. Bueno, pudiera...
0: Bueno, al fabricante no.
1: No, es el que menos problema tiene.
0: ¿Qué problema va a tener? ¿Cuántas hizo y cuánto cobró?
1: ¿Quién las mandó a hacer, señor, en bueno, el caso?
0: ¿Y de dónde salió el dinero?
1: Pero bueno, esa es otra también. El tema aquí es que los legisladores no ven como que muy interesados en este tema. Veremos si en algún momento se discute. Por lo pronto dicen, pues que no, señor, que no estaban. Algunos se salieron, otros ahí andan en otros temas.
0: Otros no fueron, total.
1: Este trabajo de los legisladores sabremos de medirlo de alguna forma, señor. No sé si con las asistencias o las iniciativas, pero de alguna forma se debe medir.
0: Hoy continúa aquí en Fresnillo el festejo, lo que viene siendo el novenario a el Sagrado Corazón de Jesús. La participación de los integrantes de la parroquia de la Divina Providencia estarán presentes también, algunos comerciantes, alguna gente representante de la autoridad. Hoy corresponde precisamente a los integrantes del ayuntamiento, al presidente municipal Javier Torres Rodríguez, a el diputado municipal, no, la integrante del DIF municipal, que es su presidenta honorífica, es Wendy Reveles, esposa del presidente, los integrantes del SUTSEMOV, las dependencias y personal administrativo, estará personal de la minera Fresnillo, en lo que respecta a la administración, estará la minera El Saucito, los trabajadores de superficie de la mina, todos reunidos para participar juntamente con personal de Campanita, sus respectivas familias, el sector parroquial número 4, me parece, en la colonia Faviste, participarán el día de hoy. Para mañana sábado corresponde a la parroquia de Santa Anita, y el domingo 7, el día domingo 7, se conmemoraba en México, ya no, el 7 de junio era el día de la libertad de prensa.
1: No, sí, todavía, señora, aparece ahí.
0: Aquí
1: como
0: localmente, a nivel nacional ya no es el día de la libertad de prensa, ya hay otra fecha. Acuérdese que esa fecha mataron a un periodista.
1: Pues ha sido
0: y
1: como
0: se trata de olvidar aquel hecho.
1: Muy cambiante, de todos modos no hay libertad de prensa, señor.
0: Bueno, ¿a usted cree?
1: Lo considero así a nivel nacional, señor.
0: A nivel nacional, menos mal que no nos oyen más que en la esquina, ¿verdad? La parroquia de la Purificación participará el domingo próximo. ¿Y qué otra cosa tiene por ahí a propósito de información?
1: En el tema local, señor, lo más sobresaliente.
0: Ya ve, nomás le pregunto y ya no hay nada. No, no voy a comprar la Nueva Era. ¿Sí sabe qué era la Nueva Era?
1: Era un periódico, ¿no, señor? ¿O
0: sí,
1: una
0: señor
1: revista?
0: Era un periódico que, pues, la mayor parte del tiempo fue dirigido por don Rubén, no, sí, Rubén Romo Angón.
1: ¿Aquí?
0: Sí, aquí en Fresnillo. Okay. Y tenía colaboradores. Entre ellos, pues, estaba un Roberto Zapata, por ejemplo, escribía algunas columnas. Un señor que se llamaba Juan Antonio Torres, que también fue de los iniciadores de la Nueva Era, con una columna que se llamaba Cate la Boca.
1: ¿Así se llamaba?
0: K, con la letra K.
1: Ajá.
0: Una T y una boca. Cate la Boca.
1: Mire. ¿Y era diaria la columna?
0: No, salía cada 8 días cuando podía.
1: Ah, ok.
0: Hubo un tiempo en que salió diario, luego fue bisemanal, porque las condiciones no eran muy propicias, porque pues no había muchos comerciantes que se anunciaran, ¿no? Acuérdense que los periódicos vivían en aquel entonces en base a la publicidad.
1: ¿Ya no es lo mismo ahora, señor?
0: No, ya es otra cosa. Ahora, por no decir, gana. Pero bueno, en fin, la 1:59, dice usted que ya nos vamos a la policíaca.
1: A un corte comercial, señor.
0: Ah, primero un corte comercial. Seguimos en El Pueblo Canta.
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0: Ahora son las 13 horas con 56 minutos y continuamos en El Pueblo Canta. La policíaca a nivel Fresnillo.
1: Decíamos, señor, que en el caso de Fresnillo, ayer las lluvias que se generaron pasadas las 3 de la tarde, pues dejaron algunas afectaciones, sobre todo en dos comunidades, hablamos de Atenas y Tortuguillas, que serían más arriba de Buenavista de Trujillo, por esta zona. Lo que tenemos entendido, señor, es que sobre todo fue el camino que conecta ambas comunidades que se ve afectado por las lluvias. Lo que han pedido es que el personal de obras públicas acuda, pueda realizar algunas, el quitar de alguna forma, pues estas piedras, lo que haya dejado la lluvia en esa zona, y que empezamos, señor, con esta temporada de lluvias que han, en ocasiones o en años anteriores, pueden provocar, sí, afectaciones de consideración en algunos puntos de Fresnillo. Hemos tenido años anteriores pues inundaciones, cosas de este tipo, entonces ojalá que no sea en este año pues muy gravoso, señor, que puedan ser situaciones que se puedan atender, por digamos que no pongan en riesgo la vida primero los habitantes, y estaremos pues en el monitoreo de estos puntos. En el caso también de Fresnillo tenemos en el ámbito de información policiaca un choque que se generó ayer por la tarde. Este choque se dio en la carretera hacia Plateros y pues se da justo ahí cercano al arco de la entrada de la comunidad. Se habla que fue una camioneta el que termina con impactándose con una especie de valla que se tiene ahí en el caso de Plateros. Daños materiales los que se generan para el vehículo, una camioneta tipo pickup gris, y pues que al final acude Protección Civil y Bomberos, revisa ahí al conductor y atienden este reporte. Ayer también se generó un accidente, esto pues algo aparatoso, se habla que fue el saldo de al menos 5 personas lesionadas y son trabajadores de una empresa minera. Se habla que se impactaron esta camioneta en la que viajaban contra una grúa de una empresa de nombre Cadusa. Esta situación fue pasadas las 6 de la mañana de ayer jueves y se notificó a personal de Protección Civil y Bomberos. Hablamos de una camioneta, una Ford F450, que es donde viajaban estos mineros, y el conductor pues sí quedó atrapado en este caso debido al fuerte impacto, y pues se trató de auxiliar lo más rápido posible, tratar de llevarlos a los hospitales para que pudieran ser atendidos tras el impacto que se generó en el caso de Fresnillo, en este caso, en este reporte de las últimas horas. Tenemos también, señor, en el ámbito de información policiaca, ya para finalizar, en este caso, algunos reportes de personas que fueron detenidas. Una de estas fue Amanda por el delito de violencia familiar agravada y allanamiento de morada. Ya se le puso a disposición de las autoridades competentes luego de que se pudo detener a esta persona tras tener esta orden de aprehensión. Hasta el momento, señor, lo más sobresaliente.
0: La 1:59 p.m. Decía que es la 1:59 p.m. Un saludo para Pestian, Bastian Bachelaer. Él nos visitó ayer, es una persona de origen holandés, que viene visitando Fresnillo, que está bien contento juntamente con su señora, la señora que pues le gusta, anda como encargada de cámaras y todo, es la que filma, la que en cierto momento está pues prácticamente en la producción que se transmite a través de internet, en YouTuber, en YouTube. Ahí se presenta la participación de estos viajeros que dicen el mundo a tus pies, que están de visita en Fresnillo, Yolanda, su señora esposa, y su marido de nombre Bastian Bachelaer. Bueno, ojalá que su estancia en Fresnillo siempre sea placentera. Estamos en El Pueblo Canta.

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6: No, estaba muy feliz un señor taquero aquí. Dice, ya a nivel nacional nos contemplan. Ya soy parte de las 105 mil taquerías. Imagínese qué información. Pero en fin, la información local, no, esta es la estatal.
7: En el ámbito de los municipios, señor, tenemos para Tepetongo una salida de camino. Hablamos de pues una situación que fue reportada en el tramo que conocen allá como la Cueva de Cacalote, según lo que nos dicen. Tenemos entendido que ahí pues un vehículo pierde el control de la unidad, termina saliéndose del camino y pues generando este percance que deja solo daños materiales. Allá en Sombrerete se generó la detención de una mujer. Esto luego de que se reportó que esta mujer, identificada como Ana Rosa, fue señalada de fraude y que se realizaron varios depósitos en esta situación que hablaban, pues se generó para en contra de varias personas. Hay al menos 44 denuncias. Entonces, pues se habla que este tipo de reportes pues fueron ya atendidos por la fiscalía y que fue pues sobre todo ya puesta a disposición de las autoridades correspondientes tras este hecho, tras las denuncias que se tuvieron. Tenemos para Betagrande un reporte también que se generó en las últimas horas de pues un accidente. Ahí se hablaba acerca de la movilización de las corporaciones de seguridad para atender el reporte y es un vehículo de carga el que terminó ahí atravesado. En otros de los datos que tenemos también en el ámbito de información policíaca, un choque que se generó hoy por la mañana es entre un camión urbano y uno de estos automóviles que son de plataformas o que son para aplicaciones. Que se habla, termina con la parte frontal dañada. Al final cuanteó sus daños materiales. Una mujer con lesiones que fue auxiliada, fue llevada al hospital para que recibiera la atención médica. Y se habla, señor, que ya hay una persona detenida por el tema de esto de extorsión agravada hacia materialistas. Es un hombre que ya es hoy vinculado a proceso por el delito de extorsión agravada y se habla que se llama Guillermo. Esta persona ya fue recluida en el Centro Regional de Reinserción Social de Cieneguillas y justo él, señor, lo están acusando como uno de los materialistas o como una de las agrupaciones que estaría extorsionando a constructores.
6: ¿Y si es materialista o nada más los extorsiona?
7: Pues,
6: un ajeno, un enviado.
7: No, decían, a lo que tenemos entendido, señor, según la fiscalía, es que si era materialista. Veremos si habría algún otro nexo, pero por lo pronto lo han presumido como de los que son extorsionadores.
6: Se va a ver si es cierto por esto. Si es de los extorsionadores, van a bajar los precios.
7: Aparentemente, ya no deberían de presentarse hechos.
6: Ya no van a pagar. Entonces va a bajar el precio.
7: Veremos si realmente se da de esa forma. Por lo pronto, señor, lo más sobresaliente.
6: Ya.
7: Sí, sí.
6: Le digo que nomás le pregunto y yo. Bueno, 2:07. Nuestro agradecimiento por su asistencia como oyente al programa El Pueblo Canta. Invitación muy cordial le hacemos para que la semana próxima nos haga el favor de acompañarnos desde 12:00 de lunes. ¿El lunes es 8?
7: Sí.
6: ¿Sí es 8, segura?
7: No, sí, es 8, porque el domingo es el día 7, señor, sí.
6: Vamos a salir con domingo 7. Gracias. A usted, amigos, muchísimas gracias. Dios mediante, regresamos el lunes. Que tengan un feliz fin de semana. Cuídense de lluvia y de las goteras, hombre.
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Muy buenas tardes en este viernes 5 de junio del 2026. Como todas las tardes, vamos a llevarles más de la buena música, más de la buena programación del 103.3 para que usted haga contacto con nosotros. Es muy fácil, 493-93-261-51 y para mensajes de WhatsApp al 493-141-1033. Así de esa manera estamos recibiendo todos sus mensajes para complacerles. Saludamos a nuestra audiencia ya en los Estados Unidos, en toda la República Mexicana, aquí en Fresnillo, Zacatecas capital. A usted que va en carretera, maneje con precaución. Gracias por escuchar La Única. Vamos con más de los éxitos. Esto que viene de los temas que tenemos en programación, algo que graban recientemente Cristian Castro y Edén Muñoz, lleva por título Osadía. Se escucha aquí a través de La Única. Bienvenidos todos. Muy buenas tardes.

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Regresamos de la pausa comercial. 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Vamos con más de los éxitos de los temas recientes que nos llega a la programación de La Única. Esto es lo nuevo de Vicente Fernández y Banda Los Recoditos, Volver, Volver.

Vos con 40 minutos. Tenemos más mensajes en esta tarde para saludar a Germán, a Lalo Neto, al amigo Terrones, ahí para Don Chalío, al ingeniero Franco. También le saludamos ahí a Vale y a Erika, que hoy está cumpliendo años. Felicidades, Erika, hoy en su día especial, de parte de todos sus compañeros, ahí de parte de nuestro buen amigo Sergio. En este su día especial, Erika, felicidades. Viene la música de El Conjunto Primavera. Es hoy en tu día.

Más de los éxitos en esta tarde. Continuamos con más de la buena programación de la única 493-141-1033 para que usted haga contacto con nosotros. Antes, déjeme le cuento, déjeme le platico. 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Ya abrimos. Tenemos mensajes. Dice por acá: hola, buenas tardes. ¿Me puede complacer la canción Te Metiste, de Los Muecas, para dedicársela a mi esposa Amelia Juárez, de San José de Lourdes? Yo escucho en San Antonio, Texas. Bendiciones, gracias igualmente para ustedes. Vamos a complacerles este éxito de Ariel Camacho. Ahora lo graban Los Muecas, les quedó muy bien a su estilo. Y es el tema Te Metiste.

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La música de los Muecas, allá don Guillermo Rodríguez en North Carolina, anda en ese tractor. Allá en North Carolina, escuchándolos antes habla, ¿eh? Saludos en esta tarde. Vamos a complacerles con más de los éxitos de los temas que nos están solicitando. ¿Usted quiere probar las más deliciosas tortas, hamburguesas, tacos? 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Vamos con más de los éxitos de los temas solicitados. En esta tarde vamos a presentarles la música de estos muchachos del grupo Frontera. En esta ocasión invitan a este muchacho Peso Pluma. El tema lleva por título Tulum.

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20: Regresamos de la pausa comercial. Dice por acá los mensajes. Hola, buenas tardes. Para saludar a mi esposo Martín Torres de parte de su esposa Erika Beltrán del Pardillo III con la canción Eres de los Mier. Les complacemos en esta tarde.

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3:02, vamos con más de los éxitos de los temas que nos están solicitando. Oiga, pues de último momento, ya ven que andan ahí en la gira Chuy Lizárraga y El Coyote. Les hacen llamar la gira de los Capibara. Entonces se van a presentar este fin, si es este fin de semana me parece, en Estados Unidos. Pero El Coyote no tenía, se le venció la visa de trabajo. Entonces no puede asistir a estos eventos en Estados Unidos hasta que vuelva a actualizar su visa, a renovar su visa. Entonces se une a los Capibara, pero ya no son los Capibara, ahora les llaman Timón y Pumba. Ya ve cómo es la gente. Ya. Bueno, se une Julio Preciado y Chuy Lizárraga. Qué buena onda. Julio Preciado los está apoyando para salir esos compromisos allá en Estados Unidos, ya que El Coyote pues no puede asistir sin su visa. Julio Preciado dice, yo voy. Vamos a escucharlos, algo que grabaron hace tiempo juntos, Julio Preciado y Chuy Lizárraga.

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2: Vamos con más de los éxitos en esta tarde. Señora, ya pidió la carne, ya es hora. Ahí viene Don René y no le gustan los frijoles, quiere carne el señor, ¿eh?
1: Creo que otra vez.
2: 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Vamos con más de los éxitos, dice Don José Monreal. Pues ya que puso ahí a Chuy Lizárraga y a Julio Preciado, si me puede complacer con esa canción que dice que solo estoy sin ti, de la banda El Recodo. Claro, Don José Monreal, allá en Longview, Texas. Que solo estoy sin ti. Es El Recodo en la única.

0: 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Vamos con más de los éxitos, más de la buena programación. Banda MS, Claudia, a Ivonne, Berenice, al buen George. Saludos en esta tarde, Banda MS, Es Tu Postura. 3:15.
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10: Ya estamos de vuelta aquí en su programa Los Dos Canales.
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13: Regresamos de la pausa comercial, las 3:23. Vamos con más de los éxitos en esta tarde. A nuestros amigos allá a la salida a Durango, el saludo en esta tarde. Me la están solicitando. Es el Coyote, Te Soñé.

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7: Regresamos de la pausa comercial. 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Vamos con más de los éxitos de los temas solicitados en esta tarde. Vamos a presentarles la música de Joan Sebastián. El tema lleva por título Un vestido de besos. Joan Sebastián en La Única.

Manuelito de las Catarinas saluda a todos sus amigos. En esta tarde está escuchando La Única. Le complacemos esto de Sergio Vega, Muchachita de Ojos Tristes. 3:38 minutos.

Vamos a complacerles más de los éxitos en esta tarde. Déjenme checar por acá de este lado de los temas que nos están solicitando ahí para Javier Tapia, todo su equipo de trabajo. Esta canción que me acaba de solicitar nuestro buen amigo Don Pablo Salas allá en El Salto, de Laberinto, lleva por título Mi Hermano. Se escucha aquí a través de La Única. ¿Dónde anda Juan Manuel de la Cruz, el amigo Yapor allá por USA?

10:44, vamos con más música, más de los éxitos. 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Ya abrimos. Vamos con más música, más de los éxitos que tenemos en programación, de los temas solicitados. Esto que viene a continuación, están solicitando algo de la banda Cuisillos. Déjeme la busco rápidamente para complacer a nuestra amable audiencia de los temas solicitados. Creo que es de Guillermo Plata esta canción. Déjeme la busco rápidamente con los señores de la banda Cuisillos, de Arturo Macías. Más que la tienen en vivo y la queremos de estudio, por favor. Ahí sí me la pueden poner de estudio. Esa es la buena. No voy a llorar. Cuisillos en la única.

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1: Y a todo el personal de Carnicería al Quinto Toro, que nos tienen a todo volumen ahí para el famosísimo Matracas, a Don Lino, a Santiago, a Susi, a Monse, a Caro, señora Clarita, Otoniel, allá Don Jaime, qué bueno que están en sintonía de la única, Julián Álvarez.

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1: Ahora del regreso de los Bukis, la volvieron a grabar. Sigue la esencia de los Bukis. En esta canción, Tu Cárcel, se escuchan aquí en La Única.

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Con más música, más de los éxitos en esta tarde, dice por acá en los mensajes. Hola, buenas tardes, para saludar a Gladys de Montemariana de parte de Luis de Aptiv. Muy bien, el saludo está al aire. Dice, hola, buenas tardes, saludos para Rito, a Paco, a Rubén, Gustavo, con una canción de Los Temerarios, bella pero mala, mucho muy mala. Dice, escuchan La Zacatecana de parte del Delfín. Muy bien, vamos a complacerle con esa canción que nos está solicitando de Temerarios, el tema Bella pero Mala. Temerarios, a través de La Única.

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Vamos con más música, más de los éxitos que nos están solicitando. Esto que vienes de la arrolladora de los temas solicitados. Esta canción es Mi Segunda Vida, arrolladora en la única.

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Vamos con más de la música. Esto que viene a continuación es de Los Reyes. Los Reyes de El Camino, uno de sus grandes éxitos. Me parece que es en la voz de Tito de Los Reyes del Camino. Esta canción que nos están solicitando para complacer a nuestra audiencia allá en Arlington, Texas. Vamos a enviarles. También la grabó Chuy Lizárraga, me parece, esta canción. Déjeme la busco rápidamente. A ver si me aparece por acá de este lado. Ah, ok, muy bien. Sí, con razón no la encontraba. 493-93-261-51, línea directo a cabina y para mensajes de WhatsApp. Muy fácil, al 493-141-103.

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Se acaba de comunicar el Coqueto Tapia en esos momentos ahí para todo su equipo de trabajo que nos tienen a todo volumen. Gracias, gracias. Viene esto de Invasores de Nuevo León, Playa Sola, 4:21.

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0: Continuamos con más música, más de los éxitos en esta tarde, las 4 con 36 minutos. Vamos complaciendo más de la buena programación de la única de los temas que nos están solicitando. Esto que viene a continuación, 493-141-1033. Así de esa manera vamos a complacerles de los temas solicitados. Erika Ivonne, ahí a todo su equipo de trabajo, qué bueno que están en sintonía de La Única. Una canción de duelo, ¿cómo se titula esta canción? Déjenme la busco por acá, de los temas que nos están solicitando en esta tarde. A ver, me parece que... Ok, sí, es cierto, vamos a complacerles con esa canción que nos están solicitando del grupo Duelo, de los temas éxitos de Duelo aquí, a través de La Única Kise.
1: La

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Temerarios, ahí estaré yo.

Vamos con más música, más de los éxitos, de los temas que nos están solicitando y de la música de la arrolladora, de la inspiración de Jorge Medina, Secretos de mi memoria.

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5:04, el saludo especial para la señora María Bonifacia Castillo. Hoy estaría cumpliendo años. La recuerdan con cariño su familia, su hija, la señora Juanita Cabral. La recuerda con cariño con esta canción de Las Jilguerillas, el tema Guarden Silencio.

Estamos con más de los éxitos, más de la buena programación de la única. Esto es de Tigres del Norte. Javier Tapia y a todo su equipo de trabajo, gracias. Qué bueno que están en sintonía de la única. Es carta abierta, Tigres del Norte en la única.

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1: Con más música, más de los éxitos, dice por acá en los mensajes. Hola, buenas tardes, una canción especialmente para Lucía Moreira de parte de José Moreno, una canción romántica de Huracanes del Norte. Escuchamos aquí en Cañitas de Felipe Pescador. Muy bien, vamos a complacerles este tema que interpretan los Huracanes del Norte. Lleva por título Amarte es hermoso. Huracanes del Norte, a través de la única.

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8: Regresamos de la pausa comercial, 5:21, Don Vicente Fernández, acá entre nos.

Regresamos con más música, más de los éxitos de los temas que nos están solicitando. Dice por acá en los mensajes, vamos complaciendo para Evelyn Mendoza del Baluarte de parte de José con la canción La Diferencia de los Temerarios. Ahorita viene ese tema que nos está solicitando, déjeme la busco de este lado por acá, La Diferencia con los Temerarios. Les complacemos en esta tarde.

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0: Vamos con más música, más de los éxitos. A ver, ¿qué nos dicen por acá de este lado en los mensajes de WhatsApp? Adelante.
1: Buenas tardes, amigo Omar. Sí, buenas saludos tardes. Desde acá, desde Nashville, Tennessee. Oiga, ¿no tendrá pues la canción de Paul Urias, la que se llama la de Poema, por favor, para escucharla? Sí. Cuídese, saludos, bendiciones. Y aquí en Nashville, pura única. Ay, por favor, manden un saludote para toda mi gente de Miguel Auza, Zacatecas y Juan Las Lamas. Ay, por favor. Ahí estamos en sintonía.
0: Ahí estamos en contacto, le complacemos. Paul Urias, Poema.
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1: En los temas solicitados, llega Conjunto Primavera, Actos de un Tonto, 5:41.

Más música, más de los éxitos de los temas que tenemos en programación en esta tarde, de los temas solicitados. Dice por acá en los mensajes, me pudiera complacer con una canción de Alberto y Roberto, la de Tu Forma de Ser. Vamos a enviarles ese tema de los hermanos Garza, Alberto y Roberto, Tu Forma de Ser. Se escucha aquí a través de La Única.

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